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3: Los Magníficos presentan a CRUZITO, Masterpiece.

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0: 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La municipalidad, en conjunto con la Corporación Municipal de Colina, anunció la puesta en marcha de la Unidad de Neurodiversidad Comunal, UNEC, una innovadora estrategia orientada a brindar atención integral a niños, niñas y adolescentes con condiciones del neurodesarrollo y desafíos en salud mental. 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
0: La Municipalidad, en conjunto con la Corporación Municipal de Colina, anunció la puesta en marcha de la Unidad de Neurodiversidad Comunal, UNEC, una innovadora estrategia orientada a brindar atención integral a niños, niñas y adolescentes con condiciones del neurodesarrollo y desafíos en salud mental. 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Colina marca un nuevo hito en materia de seguridad y sustentabilidad al convertirse en la primera comuna rural de la región metropolitana en incorporar motocicletas eléctricas con tecnología de intercambio de baterías, un innovador sistema que permite mejorar la eficiencia operativa, reducir emisiones contaminantes y avanzar hacia un modelo de movilidad más limpio y sostenible. 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

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Colina marca un nuevo hito en materia de seguridad y sustentabilidad al convertirse en la primera comuna rural de la región metropolitana en incorporar motocicletas eléctricas con tecnología de intercambio de baterías, un innovador sistema que permite mejorar la eficiencia operativa, reducir emisiones contaminantes y avanzar hacia un modelo de movilidad más limpio y sostenible. 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
0: 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La municipalidad, en conjunto con la Corporación Municipal de Colina, anunció la puesta en marcha de la Unidad de Neurodiversidad Comunal, UNEC, una innovadora estrategia orientada a brindar atención integral a niños, niñas y adolescentes con condiciones del neurodesarrollo y desafíos en salud mental. La iniciativa busca articular de manera coordinada las áreas de salud, educación y familia, con el objetivo de garantizar trayectorias de atención continuas y evitar la fragmentación de los apoyos. De esta forma, se promueve la inclusión, el bienestar y el ejercicio de derechos en la comuna de Colina. 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Colina marca un nuevo hito en materia de seguridad y sustentabilidad al convertirse en la primera comuna rural de la región metropolitana en incorporar motocicletas eléctricas con tecnología de intercambio de baterías, un innovador sistema que permite mejorar la eficiencia operativa, reducir emisiones contaminantes y avanzar hacia un modelo de movilidad más limpio y sostenible. 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
1: Buenas tardes, amigos de Radio Colina, como siempre junto a ustedes, entregando la información del deporte, líneas generales, muy de cerca siguiendo la campaña del conjunto eléctrico. Colina, es época de balance, ya falta poco para que termine esta primera etapa del torneo de la segunda división, que está dividido en dos grupos, Grupo Norte y grupo Sur. No arrancó bien para Colina la temporada en torno al fútbol. Ayer comentábamos, analizábamos todo lo que está pasando. Es época de ir ya haciendo balances en todo aspecto. Y esta temporada hemos contado con la grata presencia de un destacado amigo de muchos años, de Eduardo Valenzuela. Él es un chileno que está hace muchos años radicado en Estados Unidos, en Nueva York, y es nuestra voz, es nuestro corresponsal durante el Mundial en Norteamérica. ¿Cómo te va, Eduardo? ¿Cómo estás? Muy buenas tardes, un placer saludarte.
2: Hola, Pepe, ¿cómo estás? Buenas tardes, saludos a todos.
1: Hemos conversado harto de fútbol, ¿eh? Y estaba leyendo hace un par de minutos varias opiniones sobre el famoso, momento de tomar agua, hidratarse, para ser más exacto. Ya hay una encuesta de varios técnicos, y no le ha gustado este sistema, estimado Eduardo, de tener tan largos parates, entre, lo hemos conversado acá en la radio. Ayer escuchaba también a unos colegas de Uruguay, que Bielsa le tiró mucha tierra a este tema, y otros técnicos sí están de acuerdo porque sí que les permite dar instrucciones con más calma, otros no están de acuerdo. Tú, en lo personal, ¿te gusta este sistema o piensas que los técnicos que están alegando tienen razón?
2: No, en lo personal, la verdad, no me gusta mucho el tema, básicamente porque hay momentos muy, muy claves dentro de los partidos, y muchas veces pueden coincidir con estos momentos del parate, que digamos quitan un poquito la presión del equipo que esté presionando, un poquito todo el tema anímico. Creo que también se ve perjudicado, cuando están estos parates y hay un equipo que está dando mayor presión que el otro, Eso por un lado. Y segundo, que también esto tiende o lleva mucha confusión con respecto a los minutos extra, ¿cierto? Porque dicen de que básicamente, con todos estos parates ya en el tema de los descuentos son 3 minutos fijos, de 3 minutos en adelante. Y muchas veces se tiende a exagerar un poquito en esto de las lesiones, el teatro que se hace, de repente cuando un equipo quiere sacar ventaja, matando un poquito de tiempo. Y estamos, ahora viendo partidos donde hay 10 hasta 12 minutos, de tiempo extra, lo que distorsiona un poquito la esencia.
1: Sí, totalmente de acuerdo contigo, Eduardo, totalmente de acuerdo.
2: Así que eso, en lo personal, no me gusta para nada esto de los parates.
1: Oye, haciendo un balance de lo que va corrido del Mundial con selecciones como Uruguay, como Ecuador, porque usted siempre acá lo ha dicho y lo mantiene firme, que

0: Que usted piense que las selecciones sudamericanas se van a pasar todas, van a pasar todas a la siguiente etapa. Yo tengo mis dudas, pero a raíz de toda esta situación de los resultados que se han registrado especialmente con Uruguay, con la selección ecuatoriana, un mar de críticas, ¿sabes? Para dos técnicos, Eduardo Cantado, vinculados al fútbol chileno, Becasese y también Bielsa. Y justamente dentro de las nóminas que hay acá en Chile para traer un nuevo técnico, aparece muy recurrentemente el nombre de Bielsa y también de Becasese, dos técnicos que de todas formas en sus respectivos países donde están ahora dirigiendo no van a continuar.
1: Sí, bueno, mira, es cierto, yo también he leído de que hay bastante, no sé si bastante, digamos, pero hay interés en el fútbol chileno de contar con alguno de estos técnicos. En lo
0: Si
1: personal,
0: tú tuvieras que
1: creo que.
0: elegir, si tú tuvieras que elegir, Eduardo, ¿con quién te quedarías? ¿Con Bielsa o con Becasese?
1: Por historia, digamos, por lo que se logró ver, por lo que lograron infundar o por lo que lograron mostrar en el tiempo que estuvieron, ¿cierto? Yo me quedo con Bielsa de todas formas, creo que de ahí en adelante, Bielsa es un muy buen trabajo, que después fue una continuación, lo que hizo después de Sampaoli y todo lo demás, pero con Sebastián, a pesar de ser un técnico joven, ¿cierto? No sé, no es de mi agrado en lo personal. Ahora, siento, cierto, que con respecto a lo que me mencionaste primero de los equipos sudamericanos que iban a pasar todo, digamos, a segunda vuelta, yo tengo mi duda ahora con Ecuador, la verdad. Dependiendo, esto de acuerdo al resultado, Ecuador podría quedar fuera. Podría
0: Sí,
1: quedar fuera.
0: ahora también, Eduardo, yo creo, por ejemplo, en el primer partido que Ecuador pierde frente a Costa de Marfil, acá lo comentamos, tuvo mala suerte porque dos tiros en los postes, no es, digamos, tan usual que una tendría que entrar, tuvo mala suerte, después le clavan un gol ya en el segundo tiempo, no tuvo tiempo para reaccionar. Después, claro que en el siguiente partido, el conjunto de Ecuador ahí, cuando tendría que haber sacado ventaja con Curazao, que todos pensábamos que iba a sacar ventaja, pero no la sacó, y después de que había perdido por 7-1 Curazao con Alemania, dije yo, le va a pasar por encima Ecuador, físicamente por todas partes, y no fue así, pues, ¿eh? Eso también creo que lo liquidó.
1: Sí, pero bueno, tú sabes que el fútbol es un poquito de suerte y también pericia. Y siento de Ecuador, si bien es cierto, se ve un ataque como con mucha experiencia y todo eso, yo siento que no es el ataque más visible o mejor ataque que pudiera tener Ecuador. Siento que por ahí va el tema. Encuentro que es un equipo un poquito ya desgastado en esa línea, en el ataque. Independiente de la edad, digamos, los jugadores que están ahí, pero pienso que es un equipo desgastado y con muy poca confianza. O sea, yo me veo, por ejemplo, al 9, ¿cuánto es que se me va el nombre? Bueno, el centro delantero, te digo, lo veo como muy trotón. Y un equipo que esté jugando, no sé, un equipo que esté jugando en el Mundial, ¿cierto? Lo veo con demasiado displicente. No sé si es su estilo de juego, creo que lo he visto en otros partidos anteriores, con más intensidad, con más ganas, pero en esto lo veo como muy, muy displicente en su juego. Y eso creo que provoca mucho letargo, ¿cierto? En el resto del equipo, creo, porque él es uno de los más experimentados y siendo el capitán, debiera, no sé, mover un poquito más las cuerdas.
0: Eduardo, yo también he leído bastante la prensa ecuatoriana y tú obviamente te refieres a Emre Valencia, parece, ¿cierto?
1: Exactamente, Valencia.
0: Claro. Leyendo bastante la prensa ecuatoriana, yo creo que están como, no sé, ellos piensan que tienen mejores jugadores que lo que son realmente. Yo pienso que ese es el gran problema del ecuatoriano en sí. Le echan mucha culpa de Becasese, pero no, los ecuatorianos piensan que tienen un equipo al nivel de. Piensan que están ahí en ese mismo tono, y no es así, pues no es así. La prensa infló mucho a los jugadores que llegaron al Mundial de buena forma, y también eso creó falsas expectativas, ¿eh? Y tú planteas muy bien, o sea, la experiencia del propio que es el capitán, Emre Valencia.

0: presidencia, no basta tampoco con eso. O sea, creo que el conjunto de Ecuador en líneas generales se clasificó bien, pero no ha estado a la altura en este mundial. Desgraciadamente, no ha estado a la altura. Tú no puedes empatar un partido si pretendes avanzar, no puedes empatar con Curazao, no puedes.
1: No, no, y ni siquiera, te digo, los tiros, los palos se dan en todos los partidos, o sea, no podemos decir que mucha mala suerte, porque ante cualquier equipo, ¿cierto? Lo que prevalece es un poco la superioridad, digamos, en cuanto al juego, en cuanto al ritmo, en cuanto a la táctica, digamos, la forma de jugar. Creo que no se ha notado eso en Ecuador. Yo no he visto, si bien es cierto, juega muy bien, toca muy bien, pero no he visto una superioridad como muy, muy grande con dos equipos que tampoco son ninguna calidad, digamos, internacional. O sea, son selecciones buenas, pero no son extraordinarias, digamos, en el contexto mundial. Ahora,
0: Sí,
1: con
0: no,
1: respecto a los dueños de casa, te digo, creo que lo que más me ha sorprendido es Estados Unidos y Canadá. México creo que es el equipo más bajo de los dueños de casa.
0: sí.
1: No convence para nada.
0: A mí me ha extrañado, ¿sabes tú lo que ha hecho hasta ahora Canadá? Canadá es una sorpresa porque Canadá hace tiempo atrás, años, un par de años atrás, el fútbol prácticamente no existía, o sea, y ahora como selección ha demostrado un progreso enorme Canadá, y también, ojo, lo que está haciendo Estados Unidos. Y yo comparto contigo que estas dos selecciones, estamos hablando de Canadá y Estados Unidos, están peldaño más arriba que lo que ha mostrado el cuadro mexicano, que está clasificado en su grupo, pero creo que el hecho de que la selección de Estados Unidos no tenía mayores fichas, y con lo que ha mostrado, es para entusiasmarse dentro de las posibilidades de Estados Unidos, obviamente.
1: Sí, absolutamente. O sea, pienso de que si bien es cierto, no, tal vez no lleguen a etapas finales o semifinales, pero creo que van a mostrar un avance, un progreso bastante grande y elocuente con respecto a lo que conocíamos antes, tanto de Canadá y Estados Unidos, como al contrario lo de México. O sea, pienso que México ha decrecido, digamos, un poquito en su nivel.
0: El factor Messi, ¿te ha sorprendido? ¿Está dentro de lo que tú esperabas? Yo, para ser súper sincero, no esperaba ese nivel de rendimiento de Messi por los años que tiene, 39 años, ya próximo a los 40 años, pero está siendo la gran figura. Imagínate que lleva 5 goles, máximo goleador histórico de los mundiales con 18 goles. Es realmente impresionante, ¿eh? Impresionante.
1: Bueno, yo creo que hay mucha colaboración ahí de parte del técnico, ¿cierto? Argentina, que lo cuida, lo protege muy bien, ¿cierto?
0: Lo sabe llevar, Scaloni, sí, lo sabe llevar.
1: Exacto, le pone el equipo, digamos, donde él pueda rendir más y tal vez haciendo menos, digamos, como factor equipo. Pero lo personal, evidentemente que no vamos a descubrir ahora lo que es Messi. Y más aún teniendo un equipo de muchas figuras y que jueguen específicamente para él, lo acomoda mucho y puede destacar y yo creo que va a seguir superándose en esta etapa y lo más probable es que esté en la final.
0: Sí, no, es un gran presente el de Messi en este mundial, que lleve 5 goles, es realmente espectacular. Ayer, después del partido que gana el conjunto de Argentina de forma cómoda, 2-0 al final, me quedé viendo la transmisión argentina que tienen para, digamos, después del mundial, después de lo que pasa en cancha, después de haber ganado a Austria. Y sabes tú que elevan a Messi a niveles, pero insospechados, o sea, toda la prensa, los medios. Es una locura, o sea, lo pueden casi a nivel de Dios. O sea, y ahí un periodista le pregunta, que el arquero, Goicoechea, tú te acuerdas de él, ¿cierto? El
1: Sí,
0: tapador de
1: claro,
0: penales.
1: Sergio Goycochea.
0: Claro que ahora está en las comunicaciones. Y le hace una pregunta a Palermo. Le dice, ¿quién es más para él? ¿Si Maradona o Messi? Es más popular decir ahora que Messi es más, porque es el momento de Messi, Maradona ya no está. Y dijo, es que hay que analizarlo, le dijo Loco Palermo, de dos formas. Una cosa es dentro de la cancha y otra es fuera de la cancha, y finalmente las comparaciones son odiosas, dijo, pero en global yo me quedo con Messi, dijo, por las dos cosas, jugando lo que es en la cancha y lo que es fuera de la cancha, se quedó con Messi. Y si a ti te hago la misma pregunta, ¿tú con quién te quedas? Para ti.
1: A ver, aunque se moleste mucho, pero yo me quedo con Maradona.
0: Ya.
1: De verdad, o sea, analizando el
0: Tú agarras de
1: jugador.
0: un plumazo lo que pasó fuera de la cancha. O sea.
1: Sí, lo que pasa es que, bueno, yo creo que hay dos campos diferentes en evaluarlo. Como jugador, sin ninguna duda, me parece que Maradona estaba por sobre Messi. Y en su vida personal, digamos que no debiera ser muy, muy pública. Evidentemente Messi tiene, claro, tiene muy diferente a lo que vivió Maradona, pero son otros tiempos, no sé, hay muchas menos oportunidades en todo sentido. Tú sabes que esto de las comunicaciones a lo mejor es en el último tiempo, las redes sociales, todo eso ha ido como un poco publicitando y dando más publicidad a lo privado de cada uno de los jugadores o de cualquier artista, digamos, o deportista. En el sentido de privacidad familiar. Yo pienso que tampoco creo que Messi sea un santito, digamos, pero evidentemente en lo personal creo que Messi se lleva a Maradona, pero dentro de la cancha, que es lo que me gusta ver y analizar, sin ninguna duda Maradona para mí es un grande y va a seguir siendo un grande independiente. Nunca Maradona tuvo la colaboración, ¿cierto?, de que le pongan un equipo a jugar para él. Nunca, y yo creo que Messi sí, o sea, tiene mucha ayuda de su equipo, lo que no es malo, evidentemente, pero hay un técnico que lo ha sabido usar.
0: Sí, tienes toda la razón, Eduardo. Yo también comparto contigo. Yo voy por el jugador. Las cosas que pasan fuera de la cancha, de pronto, bueno, hay nada que hacer. Pero yo, como relator deportivo, enganchado a las comunicaciones, obviamente que me quedo con la calidad de Maradona. O sea, el momento de Messi espectacular. Ayuda también ahora con todo este tema de las redes sociales, que es una locura. Pero creo que Maradona está peldaño más arriba, sin duda. Esta comparación odiosa que de pronto hacen, yo no, yo encuentro están como de más, que disfrutan a Messi ahora, ya Maradona ya lo disfrutaron, ya marchó, han tenido dos grandes jugadores. Si yo te preguntara a ti, Eduardo, bajo tu punto de vista, que eres un futbolero, para ti, ¿cuáles son los máximos exponentes del fútbol chileno? Si yo te digo, nómbrame tres jugadores que son para ti lo máximo que has visto o que has escuchado. De nuestro fútbol, de la selección chilena.
1: Bueno, a ver, yo quiero partir con dos grandes, ¿cierto? Que muchas veces he visto ahí en algunas encuestas que lo ponen sobre uno o sobre otro. Para mí, Leonel Sánchez, Elías Figueroa, Marcelo Salas y Iván Bambán Zamorano. Creo que son las cuatro destacados en, para mí, en lo personal, digamos.
0: Yo creo que obviamente que está sin duda Figueroa, Sánchez también, no le colocan ninguna medallita a Vidal, Arturo Vidal, por lo que ha hecho, los campeonatos que ha ganado. ¿No entra en tu podio?
1: No, porque mira, si bien es cierto, esto es una contradicción, ¿eh? Es una contradicción, pues si bien antes te dije de que no miraba, digamos, la parte personal con la parte futbolística dentro de la cancha, pero ¿sabes qué? ¿Cuál es como la espinita que yo tengo con Vidal en lo personal? Yo no quiero herir a nadie, ¿me entiendes? Yo pienso de que ha sido un tremendo jugador, pero muchas veces, ¿cierto? Y hay partidos en que nosotros hemos perdido partidos, ¿cierto? Por la actuación específicamente de Vidal, como cuando se hizo expulsar, ¿me entiendes? Partidos que han sido importantes para la selección. Creo que eso, un jugador, o sea, ahí lo evalúo. Juega muy bien, pero tiene reacciones realmente impensadas dentro del campo y que no han perjudicado en más de alguna situación. Y eso como que no lo saco al podio en ese sentido.
0: Me parece. Dentro de los jugadores que uno vio brillar, que después se apagaron por mal comportamiento, por malas decisiones, por situaciones extras, yo el mejor arquero que vi jugar, o sea, porque lo vi presencialmente, fue el Cóndor Rojas. tremendo arquero de Colo-Colo, que se inició en aviación. ¿Es para ti también el máximo referente en torno al arco o lo que pasó lo liquida absolutamente para ti, Eduardo?
1: No, yo pienso de que, bueno, lo que pasó ahí es diferente al comportamiento fuera de la cancha, a pesar de que fue una acción ilícita totalmente repudiable, ¿cierto? Y que definitivamente nos marginó de un par de mundiales con los castigos que le dieron a la
0: El
1: selección
0: gran,
1: chilena.
0: sí, eso que pasó ahí
1: Sí,
0: en Brasil fue
1: en
0: terrible.
1: Brasil, exactamente. Pero sí, sin ninguna duda, creo que el Cóndor Rojas, Roberto Rojas, sin ninguna duda debiera estar en el podium de los tres. Y de ahí en adelante, te digo, no sé, Juanito Olivares. Creo que también dio muchísimo que hablar. Y Oscar Witt también. Son tres que se me
0: Son
1: vienen a
0: referentes,
1: la mente así.
0: sí,
1: Sí,
0: son referentes.
1: referente, sin ninguna duda. Y ya lo más moderno, lo último, qué sé yo, sin cómo no destacar, digamos, lo de Superman Vargas y Johnny
0: Claro,
1: Herrera.
0: también. Buen arquero, bravo también, Claudio Bravo, también buen arquero. Son arqueros que van a quedar ahí, van a estar siempre en la retina de la gente. Eduardo, te quiero llevar un tema. Tú manejas mucho el tema de Estados Unidos, el tema climático. Lo que pasó en Filadelfia en torno al fútbol, el partido entre Francia e Irak, ¿se da habitualmente estas tormentas que de pronto se viene, se apaga todo?
1: Sí, es usual. Yo me acuerdo en uno de los programas que conversamos, ¿te acuerdas antes que empezara el
0: Sí,
1: Mundial?
0: sí,
1: Yo
0: sí.
1: te dije que iban a haber partidos que se iban a suspender. Bueno, efectivamente lo que pasó ayer con Francia. Y bueno, afortunadamente, te digo, se pudo continuar el partido. Te digo, las tormentas con rayos y una lluvia, pero torrencial, no duran más de una hora, hora y media como máximo. ¿Me entiendes? Afortunadamente ayer fue un poquito menos, pero hoy yo no estamos en la misma condición climática, para al menos en la parte de Nueva York, con calor, humedad y lluvia también, mucha lluvia por la mañana. La lluvia paró hace, qué sé yo, una hora atrás, y esperar de que siga así el resto del día, que no haya lluvia y se puedan
0: Pero,
1: desarrollar los partidos que tienen que jugarse sin ningún impedimento de ese
0: o
1: tipo.
0: sea, ¿no sería extraño, Eduardo, que este fenómeno que se vivió en este compromiso entre Francia e Irak se dé nuevamente? ¿Se puede dar? O sea, bajo tu punto de vista,
1: Sí,
0: en esta época se puede dar, o sea, no sería raro.
1: absolutamente, absolutamente, absolutamente se puede dar y no es una. Tú te levantas por la mañana y ves todo un cielo despejado, azul, mucho sol, y al mediodía tienes las nubes y comienzan las tormentas, los truenos, relámpagos y lluvias.
0: No corre peligro a nadie, dice, por ejemplo, los espectadores con los rayos, nada, eso está todo bueno, deben tener pararrayos de aquellos. Entonces, no, el tema es que no se puede practicar el deporte en ese instante, obviamente, por el fenómeno.
1: Sí, no, efectivamente. El público no creo, pero sí los jugadores están muy expuestos. Y es por eso, digamos, que se suspende básicamente, porque más que nada por los rayos, la tormenta eléctrica. Porque tú sabes que un partido se puede desarrollar, digamos, bajo lluvia,
0: Sí, pasa mucho, sí.
1: siempre que el campo lo permita. ¿Me entiendes?
0: Oye,
1: Pero
0: un
1: bueno.
0: 7, Eduardo, ya que tú planteas el tema del campo de juego, un 7 para las canchas, ¿sabes? Se ven en muy buen estado, algo que realmente impresiona, ¿eh? Muy buenas canchas en Estados Unidos, ¿sabes? Se nota que se preocuparon, se prepararon y cuentan con la mejor tecnología, o sea, absolutamente, ¿eh?
1: Sí, absolutamente. Canchas buenísimas. Pasto, bueno, híbridas, porque me imagino que esos son 80% de natural y el otro 20%, tal como está en el Estadio Nacional. No sé los porcentajes exactos,
0: Y también la Católica
1: pero.
0: tiene.
1: Oh, la Católica también, claro. Pero no, los campos de juego, la verdad es que no hay nada que envidiar con lo que tenemos en el Nacional o el campo de Católica, que creo que son los dos mejores. De Chile, no sé, ojalá podamos disfrutarlo en algún minuto, digamos, con algún mundial por allá.
0: Sí, y ojalá que en algún momento también tú que eres hincha de la U, aparezca el estadio para la U, ¿eh? ¿Cuántas maquetas hemos visto? ¿Eh? ¿Cuántas maquetas hemos visto de la U de estadio y no pasa nada?
1: Sí, bueno, yo pienso que eso es un mal manejo, digamos, de directivo principalmente tiene que ver mucho la política también. Yo esto siento de que Universidad de Chile ¿cierto? Debe ser uno de los equipos, por lo menos en la región metropolitana, que merece tener un estadio. O sea, no es que lo esté buscando, merece tener un estadio porque es el equipo que de más convocatoria en la región metropolitana. Y yo te diría que no sé si en el país, pero sin ninguna duda de que no podemos estar, y me incluyo, no podemos. No podemos estar como allegados, digamos, o como arrendatarios.
0: Arrendando,
1: Exactamente,
0: y de pronto
1: exactamente.
0: como quitaron, cambiándose porque no hay cancha,
1: Ah.
0: no, no, no, es complejo el tema. Sí, yo pensé que cuando lo anunció Carlos Heller con el alcalde de Pudahuel, señor Carrasco, más el rector Rivero de la universidad, anunciaron, mostraron la maqueta que iba a estar ahí en el sector de la Laguna Caré en el estadio. Yo pensé que esa vez iba el tema. Y después a poco andarse, se dieron cuenta de que el terreno no se podía utilizar, que no había cómo, lo que fue una gran lástima. Y ahí yo perdí toda la fe.
1: Sí, yo fíjate que donde estuve, el tiempo que estuve con más confianza, ¿cierto? Pensando que iba a ser un sueño hecho de realidad, fue la presidencia del doctor Orozco. De verdad.
0: Sí, era
1: Siento
0: un batallador.
1: que.
0: Algo se acercó porque hizo el noviciado la ciudad deportiva, yo estuve ahí se concentró el equipo, ojo, había piscina, era un tremendo campo, pero no daba para hacer un estadio.
1: Ah, claro, pero igual hay que recordarse que también estuvo en Arica, terminó vendiéndose por Fierro Viejo toda la estructura que estaba
0: Ah, en
1: del
0: Iquique,
1: Estadio
0: bueno,
1: Lobo, en
0: sí,
1: Iquique,
0: claro.
1: sí, exactamente.
0: Bueno,
1: Pero bueno.
0: el fútbol da para todos, siempre grato conversar contigo, Eduardo, vamos a seguir analizando, ya nos vamos a meter más adelante con el tema puntual de los grupos, el puntaje, porque eso, los que van a pasar, y el torneo de verdad va a comenzar en la segunda etapa, cuando ya queden 32 selecciones de ahí para arriba, y tal vez cuando queden 16. Abrazo, estimado Eduardo, un placer que hayas compartido estos minutos acá con nosotros, acá en Radio Colina. Muchas gracias y muy buenas tardes.
1: Igualmente, saludos, Pepe.
0: Gracias, Eduardo Valenzuela, nuestro corresponsal ahí en Nueva York, contándonos detalles de lo que va a ser el Mundial, datos, cositas, al margen de la cancha, al margen de los resultados. Ahí estamos. Vamos a separarnos un instante y cuando regresemos vamos a seguir hablando de fútbol, también haciendo un balance de lo que ha pasado en la segunda división donde está el gigante Chacabuco. Una sorpresa, acá en nuestra casa, en el auditorio de esta corporación. Cultura y artes acá en Colina, el día 9 de julio habrá un evento muy, muy importante ligado al club, al gigante Chacabuco. Pausa y retornamos.
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0: Radio Colina, señores, como siempre junto a ustedes en esta edición especial, hablando de todo un poco del Mundial. Estábamos recién en contacto con Eduardo Valenzuela, nuestro corresponsal, amigo de muchos años, está en Nueva York, hablando de fútbol. Y le pregunté ya a Eduardo cuando comenzábamos la transmisión, el contacto, si a él le gustaba el tema del agua, de tomar agua, de hidratarse, que ahora se hace más largo, que hay algunos técnicos que les gusta, otros no les gusta, están indignados. Está en línea con nosotros, como siempre, Gerardo Silva, destacado entrenador que siempre nos acompaña, nos entrega mucho, mucho material

0: gran aporte que nos acompañe permanentemente, y escribió una nota muy interesante en el Ágora sobre el tema, la visión de él como técnico. ¿Cómo está, Gerardo? ¿Cómo le va? Muy, pero muy buenas tardes.
1: Hola, buenas tardes. Un gusto saludarlo. ¿Cómo está usted?
0: Bien, Gerardo, acá. Lindo su artículo, excelente, muy ilustrativo. Y cuéntele a la gente, ¿a usted como entrenador le gusta este nuevo sistema que se implementa ahora en el Mundial, que a algunos no le gusta? Bielsa está indignado, que dice que lo perjudica, que lo desconcentra y todo el asunto. ¿A usted le gusta?
1: Sí, yo cada vez que sale algo nuevo en el fútbol trato de asimilarlo primero, tratar de evaluar muy bien las cosas y no apresurarme, porque generalmente te están preguntando ¿qué te parece? Inmediatamente, o sea, apareció hoy la norma y tú tienes que interactuar y dar tu opinión, y la verdad es que ahí uno tiene que calmarse un poquito porque hay que ver bien cuáles son todos los antecedentes. De hecho, hoy día mismo estuve leyendo de que la UEFA ya no estaría de acuerdo, digamos, no está de acuerdo con la medida, y ellos dicen que no van a tener su minuto de hidratación en las competencias de la UEFA. O sea, ya alguien le salió el camino a la FIFA. Yo me dediqué a preguntar, a consultar a diversos profesionales para que me dieran su opinión. Los médicos están de acuerdo, los médicos están de acuerdo con que estas pausas, porque ellos dicen de que el cuerpo, mientras más hidratado esté, mejor rendimiento va a tener y no va a sufrir lesiones ni ningún tipo de contratiempo. Los preparadores físicos señalan de que prácticamente da lo mismo, que no se observan cambios significativos. Los técnicos, algunos les parece bien, por un tema de que uno, mientras más posibilidades tenga de intervenir, por supuesto que puede direccionar al equipo de la mejor forma. Y así,
0: pero, pues, aquí, por ejemplo, para el técnico, si un equipo está perdiendo, ya está, digamos, está siendo dominado, lo están pasando por encima, a ese técnico sí le conviene para mover algunas piezas, para dar instrucciones, pero el que está embalado no le conviene mucho.
1: Claro, por eso digo, o sea, esto tiene las dos caras de la moneda, pero uno tiene que ver de qué manera lo maneja para bien, por cierto, cuando ustedes saben que cuando hay una regla nueva que se muestra en los mundiales, generalmente se quedan en los reglamentos de todas las federaciones. Entonces después va a haber que convivir con eso. Si es así, yo creo que hay que hacer muy bien el protocolo, los 3 minutos, porque son 3 minutos y en 15 segundos el jugador ya se hidrata, porque toma un sorbo de agua, se moja un poco y eso sería, no es un tiempo de 3 minutos el que se necesita. Por eso ahí hay técnicos que lo aprovechan, yo he visto técnicos que lo desaprovechan absolutamente, porque veo a los jugadores conversando entre ellos, dándose instrucciones, motivándose, tomando agua, saludando a su gente en la galería. No veo que haya un protocolo bien organizado todavía por los cuerpos técnicos para esa pausa.
0: Gerardo, una pregunta. Lo llevo al medio local, ni siquiera estoy metiéndome en el tema puntual del Mundial, sino que para la competencia local, por ejemplo, ya un partido de la segunda división, hay obviamente momentos para tomar agüita, para hidratarse. En ese momento, ¿usted piensa que el técnico debe de por sí hablar con sus jugadores, aprovechar esa instancia, o se puede quedar sentado en la banca mientras los jugadores toman agua?
1: No se puede quedar sentado en la banca, porque siempre hay algo para decir, siempre hay algo para corregir, siempre hay un consejo que dar. Para eso está el entrenador. Esa posibilidad tú tienes que aprovecharla. Yo entiendo también, por eso hablo de los protocolos, porque tú tienes un cuerpo técnico multidisciplinario, o sea, tú tienes un preparador físico, tienes un, a veces hasta un psicólogo puedes tener en el banco, tienes al médico, tienes, no sé, a tu ayudante técnico. Entonces, si nosotros agilizamos ese protocolo y damos tareas particulares, seguramente vamos a intervenir de mejor forma en los 11 jugadores que están participando. Incluso si tú preparas muy bien a tu banca, a tus jugadores del banco, tú perfectamente podrían ser ellos los asistentes para que los jugadores se demoren menos en hidratarse y tengan más tiempo para recibir instrucciones.
0: O sea, para usted sería, para usted, por ejemplo, no, usted no vería con buenos ojos que un técnico, cuando hay ese momento para tomar agüita, o refresco, lo que sea, se quede sentado en la banca y no converse con los jugadores. ¿Usted piensa no está correcto?
1: No, pienso que no. O sea, uno tiene que estar atento a un montón de situaciones. Por ejemplo, si yo quiero dar un mensaje, muchas veces uno quiere, y me ha tocado, tener que entregarle un mensaje particular al arquero, por ejemplo, y tú desde el banco no le puedes estar gritando a viva voz. Podría mandar a alguien a entregarle agüita y mandarle un recado, ¿no es cierto? Bueno, y si ahora lo tienes ahí frente a ti, siempre hay algo para decirle a cualquiera, a cualquier jugador, especialmente a ese jugador que tú no alcanza tu voz para llegar al puntero izquierdo, supongamos que estamos jugando, ¿no es cierto?, con nuestro extremo por allá lejos. Entonces tienes una oportunidad como para poder entregar algún mensaje. Y así todo tu cuerpo técnico tiene que intervenir. El preparador físico verá los niveles de cansancio, agotamiento, te pasará el dato, mira, veo a este jugador un poco más cansado, especialmente en la segunda parte del partido, cuando ya te quedan 20 minutos por jugar. Entonces ahí el preparador físico tendrá tarea específica de decir, mira, veo a este jugador, lo veo más complicado, o este jugador me cuenta tal cosa. O sea, son situaciones que hay que manejar. Yo creo que todo es...
0: Sí, todos son cosas manejables, sin duda, pero hay aspectos que uno siempre debe tener presente, que hay que aprovechar en el fútbol varias situaciones especiales. Por ejemplo, cuando tienen ese momento que el plantel va a tomar agua a una pausa porque está alta la temperatura, por lo que sea, es un momento que el técnico también debe aprovecharla para poder, digamos, estar ahí y entregar instrucciones. Sin duda que eso debe ser así, es lo que yo pienso. Pero yo he visto partidos y he visto situaciones donde no pasa eso. Así, hay situaciones donde eso no acontece y no me parece a mí, no me parece que eso pase. O sea, no, yo he visto imágenes de los tres técnicos que en ese momento es como que se aíslan, no sé si mandarán instrucciones con otro integrante del plantel, puede ser, pero es una situación, insisto, que la encuentro extraña. Y observé un partido de la Copa Chile el fin de semana, dentro de lo que me tocó narrar, y vi que el técnico no se acercó a los jugadores, no se alejó y no estaba, digamos, dando instrucciones. Entonces me pareció extraño, porque si está ese momento, hay que hacerlo, hay que hacerlo. Vamos a engancharnos en lo que está pasando en la segunda división. A ver si Carlito me ayuda ahí, estamos aún en contacto con Gerardo, porque en la segunda división ya comenzaron a establecerse cosas interesantes en torno a lo que está pasando. La segunda división, yo lo comentaba adelante cuando comenzaba el espacio, está dividido en dos grupos. Hay grupos, o sea, equipos, son 7 equipos por cada grupo, los tres a lo que es Liguilla Grande, y el cuarto va a jugar después un partido de definición con el otro equipo para definir. Y en este aspecto creo que ya las cosas están quedando claras, y lamentablemente para Colina, para el gigante Chacabuco, que fue campeón la temporada pasada, tiene que pensar ya desde ahora en lo que es salvarse. Y no es fácil, ¿eh? No es fácil. Uno piensa, no es fácil. Gerardo, creo que el día domingo, cuando Colina pierde con Brujas Salamanca, lo habíamos conversado, no le alcanza para meterse la liga de arriba, aunque matemáticamente podría ser, pero es un imposible.
1: Es difícil, no imposible, pero es muy difícil, porque la verdad es que ya se quedó muy atrás. Hay equipos que están con una puntuación prácticamente inalcanzable, y bueno, no hay nada más que hacer, creo yo, porque claramente por esa zona está el City y el equipo de Concón, ya clasificados para mi gusto, y después entre San Joaquín y Trasandino clasifica el tercero, perdón, y Brujas, claro. y entre San Joaquín, Trasandino y Brujas también va a quedar el cuarto. Entonces uno de esos va a tener que jugar con... No creo que le alcance a Colina, lamentablemente, porque es complejo el haber ascendido y encontrarse en esta situación tan adversa al poco tiempo de haber conseguido un logro tan, tan importante.

0: importante y tan difícil de conseguir.
1: No, y
0: Así
1: fue
0: que
1: tantos
0: ojalá
1: años.
0: que se puedan rearmar, que puedan armar un digamos, un equipo competitivo, porque se puede, pues digamos, hay que reforzarse. A veces los equipos que quedan en la parte baja de la tabla y sienten que la competencia con lo que tienen le alcanza, cometen un error, porque creo que los equipos que van a jugar en la parte baja de la tabla no son equipos fáciles, no hay equipos fáciles, son todos muy complejos y hay que recordar que en esta categoría además bajan dos, que yo no puedo entender por qué bajan dos, porque si te acuerdas que lo conversamos al inicio del
1: Sí.
0: torneo, cómo es que los dirigentes no piden que descienda uno y vamos aumentando hasta llegar a 16 equipos en la segunda división. ¿Cómo pueden ser tan indolentes y entender y no entender que pueden quedar en la parte baja de la tabla? Siempre se entra en las competencias pensando en solo ganar, pero la realidad después te dice que te puedes encontrar en una situación tan difícil como esta. O sea, si
1: Y no, y
0: nosotros
1: solamente.
0: queremos llegar, ¿sí?
1: No, es que es muy injusto, además, solamente uno sube y bajan dos. Entonces, es duro el tema, ¿no? O sea, la segunda división es dura. Y quedar abajo, yo
0: Claro.
1: comparto con usted, Gerardo, quedar en la parte baja de la tabla y ir a la guía del descenso no es simple, no es fácil, ¿eh?
0: Lo que pasa que si tú te das cuenta, los equipos que han sacado provecho, de alguna forma son los equipos de tercera división. O sea, cuando falta alguien en segunda, suben a uno, no mantienen a uno. Entonces, el ideal es que la segunda división defienda sus intereses y que solamente baje uno hasta completarse 16 equipos. Pero eso lo hemos dicho yo en 2 o 3 años para atrás. Y no sucede. Los dirigentes parece ser que no les importa. Pero ahora, seguramente esos 6 equipos que van a jugar el descenso van a estar muy asustados. Y uno va a bajar pudiendo haberlo resuelto en lo administrativo a inicios del torneo.
1: Sí, y el número de porcentaje es bien elevado, Gerardo. Estamos hablando que de 7 equipos de la Liga del Descenso bajan dos de 7 equipos. Hay
0: Pues,
1: cosas que de pronto van dejando enseñanza. Por ejemplo, conversaba con una persona muy ligada a Colina, que Colina se maneja bien como institución, o sea, muy bien, demasiado bien. Va a
0: sí.
1: sacar dentro de los próximos días un documental sobre lo que fue la campaña del año pasado en la tercera división, muy hermoso, con muchas imágenes, mucha parte de la historia de Colina, la cantidad de gente que mueve, pero el fútbol tiene detalles, y está lleno de detalles muy importantes. Por ejemplo, acá nunca se pensó que nos iba a quedar en la liguilla de arriba, jamás, o sea, eso estaba descartado, o sea, es más, había un plan que está elaborado para reforzarse de buena forma, o sea, en forma potente, fuerte, para pelear el título, en esta ventanita que hay ahora. Pero
0: Claro.
1: ahora se fue todo no sé, para la chuña.
0: Sí, pero hay que tener cuidado, no hay que desmotivarse. O sea, hoy día lo que van a jugar es tan importante como subir a la primera vez. Lo que van a jugar es mantenerse en la categoría. De lo contrario, en vez de dar un paso para adelante, van a dar otro para atrás y ahí se va a complicar todo. Por eso hay que ser muy consciente. A lo mejor no hicieron un equipo muy, muy caro, por decirlo de alguna manera, porque se
1: No,
0: mantuvieron muchos
1: porque
0: jugadores de la categoría anterior.
1: sí,
0: Entonces, lo barato a veces cuesta caro.
1: es que acá la idea, las cuentas que se sacan positivamente con lo que hay, alcanza para instalarse, digamos, en la primera parte en la liguilla de arriba. Después le metemos bueno para
0: Claro,
1: pelear por el
0: claro.
1: título, pero por ahora con esto no alcanza, pero no alcanzó.
0: Claro, no alcanzó. No
1: Ay,
0: alcanzó.
1: sí.
0: Bueno, será momento de reflexión y de ver bien qué es lo que se hace, porque lo que se viene ahora es bastante complejo. No es fácil. La liguilla de abajo van a jugar equipos como Rengo, que seguramente va a jugar ahí, creo yo.
1: Puede estar hasta Santiago Morri, ¿no, Juan?
0: Claro, lo que pasa es que hay equipo, Pepe, que se armaron para no bajar y para jugar la liga de abajo. Entonces, para ellos esto no es una sorpresa. En cambio, para Colina sí es una sorpresa.
1: No,
0: Ese
1: totalmente.
0: es el problema. Entonces, los equipos que se prepararon para pelear la liga de abajo van a estar en su zona de confort. O sea, nadie le exige más que eso. En cambio, Colina va a estar con esa, con ese dejo de haber ya fracasado en su primer intento y ahora ver de qué manera defienden la categoría en esta liguilla que va a ser súper intensa.
1: Acá uno no es cosa de buscar culpables, acá uno siempre dice no, que los dirigentes se equivocaron aquí, allá. También todos tienen un poquito de culpa, los jugadores, los técnicos, pero no se logró el objetivo. Y la parte directiva de Colina, lo puedo decir abiertamente, se preocupa de todos los detalles, de todos los detalles. Por algo están jugando los partidos locales en San Carlos, o sea, en el Estadio La Católica, sí, la mejor cancha de Chile. ¿Ah?
0: No, es un equipo, es un equipo bien estructurado, Colina. Yo lo sé por algunos jugadores, lo sé por bueno, por algunos medios de comunicación y además las señales que da, pues jugar en San Carlos de Apoquindo, jugar allá en el Claro Arena, no cualquier equipo de segunda división va a jugar ahí. Entonces le están dando jerarquía, le están dando una impronta que cualquier jugador quisiera estar ahí. Entonces van a tener que aprovechar esa instancia y tratar de mantener la categoría para que el próximo año sea el año definitivo y que Colina intente ascender a la primera división. Ves que recién ahí un equipo de estas características se estabiliza económicamente y puede trabajar, digamos, con mayor tranquilidad.
1: Sí, cuesta tanto. Yo no quiero ni siquiera pensar en lo que pasaría si Colina pierde la categoría, el enorme trabajo que hay atrás, la cantidad de niños que hay en la escuela de fútbol. Colina trabaja muy bien en la parte formativa, está en todos los torneos de la NFP, el fútbol femenino también está en el futsal. Hay mucho esfuerzo y cuesta tanto volver. Si no es cosa de volver, si usted cae a la tercera división, no va a decir, el próximo año vuelvo. No es simple. Colina estuvo 5 años buscando volver, 5 años, ¿ah?
0: Sí, hay que tener cuidado. Y lo otro es que Colina se ve un grupo disciplinado, un equipo de buenos jugadores, de buenos niños, buenos muchachos, con los que se pueden hacer cosas bastante interesantes. Y lo otro, el poder reforzar al equipo convenientemente para jugar esta liguilla, yo se lo doy como un consejo a la gente que maneja el club, que es un caso distinto absolutamente, y creo haberlo conversado en alguna oportunidad, el que pasa con Ovalle, por ejemplo. Ovalle tiene mucho jugador y me parece que ellos van a tener que despejar ese camino también, porque ellos sí que deben estar muy complicados, porque además son los colistas absolutos, tienen 3 puntos, 3 técnicos distintos, cada técnico sacó 1 punto, muchos jugadores, puestos repetidos, entonces ahí quizá va a haber que despejar un poco, quizá ellos no necesitan refuerzo, ellos necesitan despejar el camino para ver con mayor claridad ¿Qué equipo poder poner dentro de la cancha para poder salvar la categoría? ¿Te das cuenta? Son 2 situaciones distintas de 2 equipos que luchaban por estar en la Liguilla del Ascenso.
1: Sí, yo he conversado con Cristian Venegas, que maneja todo el tema ahí en Ovalle, y él me ha señalado que ¿qué más van a hacer? O sea, armamos el mejor equipo, el plantel más caro. Ya.
0: Lo que pasa es que armaron el mejor equipo de acuerdo a qué visión. ¿A la del técnico que estaba, de Jonathan Orellana?
1: No, a la institución. A la regencia, a la gente que...
0: Claro, el mejor equipo para ellos, que definitivamente tienen que reconocer que
1: se equivocó. Tienen nombre importante, ojo, ¿eh? Sí, nombres, sí. Con recorrido.
0: Vesica estuvo lesionado toda la primera parte del campeonato. Vesica, un jugador importante para el equipo. El mismo centro delantero goleador histórico... ha jugado 3 o 4 partidos, antes no jugó nunca. Se apresuraron en sacar al técnico, quizás al primero, que a los 3 partidos ya lo sacaron. O sea, hay un montón de situaciones.
1: A Orellana, Jonathan, sí.
0: A Jonathan, claro. Entonces, hay un montón de... Después llevaron a un técnico que le pareció prudente dejar botado al equipo en la última posición, como si se fuera a ir al Real Madrid o al Barcelona.
1: Y sí, se fue a mí... San Felipe nomás. Sí, entonces, cuando... Claro, cuando llevan allá, es que aquí también hay errores, pues, y también hay errores tremendos. Yo recuerdo muy bien, a mí me dijo en su momento Cristian Venegas que vamos a dar un golpe con el técnico que vamos allá, con este técnico allá vamos a volar, y no fue así, pues lo verán.
0: No, pero si lo llevó a hacer una intertemporada y el problema no del equipo no era físico en ningún caso. Entonces, bueno, pero son cosas que cada club...

0: Tiene que en la interna conversar muy bien, analizar muy bien y tratar de hacer las cosas mejor en lo que viene, por lo sucesivo. Ahora vienen 12 partidos fundamentales para mantener la categoría. Y es probable que acá, como te digo, hasta Santiago Morning se quede abajo.
1: Claro.
0: General Velásquez no es un equipo fácil para nadie, si es que se llega a quedar abajo. Linares no es un reducto fácil. Rengo no va a ser fácil. Y de allá, no sé, San Joaquín o el que quede tampoco va a ser fácil. Ir a Ovalle tampoco va a ser fácil.
1: No, vaya,
0: Entonces,
1: va a buscar por todo. Sí, no, eso es complicado.
0: es complicado. Por eso tiene que haber mucha conversación, mucho análisis y tratar de resolver el problema que tienen ahora. Si no sacan nada con quedarse, digamos, sufriendo lo que ya no fue. O sea, ahora tienen que aunar voluntades nomás y ponerle frente a la situación que se generaron solo los equipos. Por cierto,
1: Hay
0: aquí
1: tantos
0: nadie.
1: detalles, Gerardo. Es que hay muchos detalles. En el fútbol no es tan simple. Hay muchos detalles. Y la verdadera verdad está en la cancha, en los 90 minutos. Usted puede hacerlo, no sé, muy bien. Por el caso puntual de Colina, pone la mejor cancha. La directiva se preocupa, lo lleva a jugar allá arriba, en la cancha de
0: Tú
1: la
0: sabes la
1: UC. Y.
0: motivación, yo no digo que esté mal, pero tú sabes la motivación que sería para Deportes Rengo ir a jugar al Claro Arena. Desde el punto
1: Claro.
0: de vista de la voluntad, es extraordinario. O sea, cualquier jugador de Rengo va a querer hacer el mejor partido de su vida en ese lugar. No digo que se cambien porque es bonito ahí, pero
1: Pero se han perdido dos partidos, oye, pero se han perdido dos partidos
0: hay
1: ahí,
0: que ganar algo. Que es el
1: se han
0: tema.
1: perdido los dos partidos.
0: Claro, entonces por eso digo, cuidado también, el mismo Lota Schwager de la zona sur que se puede quedar abajo, Lota no es un equipo fácil. Entonces, hay que ver muy bien yo, si estuviera en Colina, yo juego en Colina. Yo sé que no se puede jugar ahora porque la cancha está en
1: No, pero
0: reparaciones. Ojalá lo
1: sí.
0: pronto vuelvan a la cancha porque
1: En
0: ahí
1: septiembre
0: se nos
1: sí que se vuelve ya. En septiembre, a fines de
0: puede.
1: septiembre.
0: Ahí van a tener la posibilidad de jugar en su cancha, en reducto, no sé si lo van a
1: Algunos
0: agrandar o
1: partidos.
0: no,
1: No, o sea, Jaribán no. Igual, igual.
0: pues ahí es distinto Colina, ¿no?
1: Sí, pues sí, ahí
0: Distinto,
1: era un
0: claro.
1: equipo duro. Usted lo enfrentó dirigiendo a Colchagua, ¿no?
0: Y por supuesto, ahí es distinto. Ganesia.
1: Sí, usted tiene buenos números contra Colina, ¿eh? Yo recuerdo muy bien.
0: Sí, jugamos una amistad, pero no mucho, con un amistoso también jugamos cuando estaba Pinochet, también ganamos. Pero no, ahí es difícil jugar, es difícil jugar. Además,
1: Sí.
0: ese Colina que lo dirigía Gutiérrez, recuerdo, es un
1: Sí,
0: equipo que
1: Fernando
0: volaba,
1: Gutiérrez.
0: ese equipo volaba, jugaba muy bien. Entonces era muy difícil contrarrestarlo. Pero eso se puede volver a hacer. Ese equipo puede con esas características, porque eso es lo que lo distingue de los demás. Bueno, yo he podido acercarme a Colina, he podido ver los partidos. Vi uno en situ acá en Rengo cuando jugaron con San Joaquín. He visto todos los partidos porque tú me permites ver las transmisiones. Y aparte,
1: Usted lo único que hace es usted le baje el volumen nomás.
0: no, no, no, no. Está muy bien, es verdad. Entonces, lo que hacemos esto de esta conversación también hace que uno sienta cierto afecto por los equipos. Y
1: Sí.
0: ojalá Colina, además conozco a algunos dirigentes, he conversado con ellos en alguna oportunidad. Hay gente que trabaja ya en otras cosas, que son técnicos profesionales que también me comentan cómo se está trabajando de bien en ese club. Entonces uno siente cierto cariño por la institución y ojalá les vaya bien porque no sería para nada bueno que una institución tan buena como esa se pierda en el amateurismo.
1: Sí, es complejo el tema, el minuto de Colina, hay que tomar muchas decisiones. Vamos a ver qué pasa en los próximos días. Gerardo, como siempre, le agradezco la gentileza de compartir estos minutos con Radio Colina. Muchas gracias y que tenga una buena tarde. Estamos en contacto permanente, ¿eh?
0: Gracias a usted, pues yo siempre espero el link ahí de los partidos de la U, porque de la U o de Colina, pues así que ahí
1: Sí.
0: lo sigo esperando. Que esté
1: Muchas
0: muy bien,
1: gracias, Gerardo. Que esté bien,
0: que esté muy
1: gracias.
0: bien. Chao, chao.
1: Gerardo Silva, destacado entrenador nuestro de nuestro país, que siempre conversamos de esto que nos apasiona, el fútbol, ¿eh? Y tiene razón, ¿eh? Yo también estoy muy atento a lo que pasa en torno al gigante Chacabuco, que es muy difícil, y uno no puede vender falsas ilusiones a que Colina clasifique en la liguilla de arriba, liguilla para estar peleando por el título, es prácticamente imposible. de estos 7 equipos que están en la zona norte, hay, imagínense, 5 equipos sobre Colina y a buena distancia, y quedan 9 puntos por jugarse. Solamente un milagro dejaría Colina en la liguilla para pelear el título. Va a tener que acomodarse en lo que es estar ya pensando en no perder la categoría, que sería realmente un tremendo golpe, ¿eh? Y tiene razón Gerardo Silva, o sea, tendrá como rivales en esa liguilla donde de 7 equipos bajan 2, a los Dashwagens, Velázquez, tal vez Santiago Morri, Linares. No, es complejo el tema, no es para nada fácil, ¿eh? Así que se está trabajando pensando en aquello, en la segunda parte, ya prácticamente el año, que termine bien si esta primera etapa, pero bueno, no se dieron los marcadores que uno esperaba. Viene Colina de 3 derrotas consecutivas, ¿eh? Perdió con el Trasandino en el estadio de la UC, perdió con el City en La Pintana, volvió a jugar en la cancha de Claro Arena y volvió a perder con Bruja este fin de semana. Ahí estuvimos en todos los partidos, hemos estado, vamos a seguir estando, acompañando al gigante Chacabuco durante toda la temporada, siempre con el cuadro eléctrico, como hace 11 años. Nos pilla el tiempo, amigos. Estuvo en el Master, como siempre, Carlitos Carrasco, y en la producción general, siempre, el Coto Videla. Muchas gracias, buenas tardes, hasta siempre.
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3: Muy buenas tardes a todos y todas. Bienvenidos a Con Mirada de Mujer, este espacio que nos atrevemos a mirar hacia adentro para entender un poco lo que pasa afuera. Porque si no estamos claros de adentro, difícil vamos a comprender lo que está. Esta semana el tema que nos convoca es uno que nos toca a todos, sin excepción, es el padre. No el padre que celebramos el domingo, ese típico día del padre, de los regalos y las tarjetas y que tú eres mi padre de corazón, ¿no es cierto? Bueno, hablo del padre como vínculo, como energía,

Segunda, ¿cómo es tu relación con los límites, con la autoridad, con el trabajo, con la fuerza, con la vida misma? Porque muchas personas responden rápidamente, con mi papá está todo bien, o dicen, no tengo ningún problema con él. Pero cuando empezamos a mirar más adentro, aparecen otras señales. Señales que quizás reconocen. ¿Te cuesta poner límites? ¿Te paralizas al tomar decisiones importantes? ¿Sientes inseguridad frente al mundo? ¿Te cuesta sostener proyectos o llegar hasta el final con tus metas? ¿Tienes conflictos frecuentes con la autoridad? ¿Sientes miedo al éxito o a una dificultad para sentirte merecedora o merecedor de lo bueno? Bueno, muchas veces no somos conscientes de cuánto influye el vínculo con el Padre en nuestra manera de habitar en la vida. Y bueno, dentro de las constelaciones familiares, una disciplina que trabaja con los sistemas familiares y sus dinámicas invisibles, el padre representa mucho más que una figura masculina. El padre es el mundo, es la energía que nos impulsa a salir hacia afuera, a avanzar, a construir, a decidir y a ocupar nuestro lugar. La madre nos vincula con la vida y el padre nos enseña a caminar en ella. Por eso, cuando ese vínculo está herido, ausente o rechazado, aunque sea de forma inconsciente, muchas veces también se afecta nuestra relación con el éxito, con el dinero, con la profesión, con la autoridad, con la seguridad y con la capacidad de avanzar. Y lo más importante, esto no siempre viene de una relación terrible. A veces el padre estuvo, pero muy frío o exigente, o simplemente no supo cómo demostrar lo que sentía. Quizás él tampoco lo recibió de su propio padre. De eso vamos a conversar hoy, de esas heridas que no siempre tienen nombre, pero que se sienten, y de cómo sanarlas. Me acompaña hoy nuevamente, como todos los meses a final de mes, el último miércoles de cada mes, nuestra terapeuta, formadora y autora que trabaja desde el cuerpo, las emociones y los sistemas familiares, Claudia Sasmay Oliver. Es, como ustedes saben, psicobioterapeuta, creadora del método NES, neuroemocional energético sistémico, un enfoque que integra la neurociencia, la energía y las constelaciones para trabajar desde la raíz. Claudia nos va a invitar hoy a hacer un movimiento que puede sonar sencillo, pero que cambia todo: tomar al padre. No para justificar heridas, no para decir que todo estuvo bien, sino para reconocer que gracias a él la vida llegó hasta nosotros y desde ahí tomar la fuerza que viene de él para seguir caminando. Bueno, ahora vamos a ir a una pausa musical y volvemos en unos minutos, ya que nos vamos a conectar por Facebook de Radio Colina. Así que en un ratito más estamos aquí con Claudia Sasmay para conversar con ella.

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1: Y ya ahora estamos sí, conectados, calentito. Ahora sí está calentito, teníamos el estudio un poco frío, pero ahora ya estamos bien, te está llegando mucho bien.
2: Ahora estoy como...
1: Estás como la sí, Marilyn.
2: Que está para abajo.
1: Sí.
2: Lo
1: vamos a apagar. Eso. Bueno, para que vean ustedes que estamos en directo desde Radio Colina, acá desde los estudios. Llegamos las dos muertas de frío, porque realmente, a pesar de que no está como la temperatura, no sé, harán 12 grados, algo así, pero uno lo siente, ¿no?
2: Sí, siente yo como... creo que hay menos, pero bueno, sí, está heladito
1: el día. Se siente el frío. Y bueno, y lamentable todo lo que está pasando en Europa porque se están asando. Sí. Ay, ahí recién estaba viendo que habían fallecido 40 personas en Francia por este extremo calor que hay, 44 grados. Así que, bueno, aprovechar esta temporada y ojalá calentarse bien en la casita, cubrirse, abrigarse, ¿no es cierto? Y los cambios de temperatura.
2: El otro día escuché algo gracioso. Dijeron, está más helado que abuelito a la sombra.
1: ¡Ay, qué atroz! Me imagino, pobrecito.
2: Me dio tanta risa ese chiste que lo comparto cuando puedo.
1: Eso.
2: Bueno, el humor.
1: El humor siempre tiene que estar presente, ¿no?
2: Obvio. O sea, yo sin humor no existo.
1: Sí, qué fome, imagínate. No.
2: La vida es así, po. Y el humor significa sin miedo. Entonces, es como enfrentar la vida de una manera diferente.
1: De una manera diferente. Bueno, pero hay muchas personalidades que son bien chistosas, que uno dice, hoy me encanta juntarme con tal persona porque me río de una manera.
2: Claro.
1: Pero me imagino que eso también es un poco una coraza, ¿o no?
2: Sí, pero cuando no puedes hablar nada serio. Pero el humor, claro, es parte de la vida. Entonces, uh-huh, hay cosas que nos dan risa, pero hay cosas que también podemos hablar profundo, como, claro, nuestro tema de hoy.
1: Claro, como el tema de hoy. Bueno, acabamos de celebrar el Día del Padre y como, uh-huh, yo decía un poquito hace unos segundos en la presentación, que ahora vamos a conversar no de ese padre que celebramos el día domingo, uh-huh, ya ese padre como tan romántico.
2: Claro, o desde la mirada infantil.
1: Claro, desde de esa mirada más infantil de que es el mejor papá del mundo, y esto y lo otro, y lo celebramos y le hacemos añuñuy, ¿no es cierto? Uh-huh. Le llevamos el desayuno a la cama.
2: Claro.
1: Y muchas de esas cosas. Bueno, hablemos de este padre, y cuando hablamos en estas terapias que tú trabajas, ¿no es cierto?, en lo que es constelaciones, ¿qué significa realmente este vínculo o esta relación con el padre?
2: Bueno, como habíamos hablado otras veces, la madre es la vida, uh-huh, el padre simboliza el mundo. Entonces, esto no quiere decir necesariamente que tengas una buena o una mala relación con él. Uh-huh. A veces puedo tener una buena relación, aparentemente, ¿cierto? Me llevo bien, lo quiero, estoy orgulloso de él, o tenemos una afinidad, pero eso no significa que la relación con él no haya sido exenta de conflictos en algún momento de nuestra, uh-huh, vida. Sobre todo hay mucho sufrimiento que se niega con el padre porque es este padre aparentemente buena onda, pero por dentro hay mucha autoexigencia, por ejemplo. Mm. Entonces, este papá que no me permite equivocarme, este papá que no permite que yo exprese mis emociones, que si soy un hombre de mariquita estar llorando, ¿verdad? Uh-huh. Entonces, hay un dolor interno que vivimos y que nunca ha podido ser expresado. Entonces, ¿cómo me doy cuenta que no tengo incorporada esa paternidad consciente? A través de los conflictos con la autoridad, por ejemplo. Yo siempre pregunto esto en los talleres. ¿Qué te pasa cuando ves un carabinero? Mm. ¿No? En la calle. La mayoría de las personas entran en pánico. Sí. Aunque no hayan hecho nada.
1: Claro, es,
2: ¿no?,
1: como... Oh. ¿Y por qué a las carabineras le tienen más temor? ¿O es simplemente la autoridad?
2: No es la autoridad, pero parece que generalmente la señora o la señorita carabinera son más rudas. Sí, mira, yo no sé cómo lo hago, pero me paran y nunca me pasan parte.
1: Qué
2: como
1: bueno.
2: Que tengo una, no sé, no es porque esté haciendo algo malo, además, porque obviamente si me lo merezco, está bien, claro, no hay nada que hacer. Pero en general no hago muchas faltas, así como para decir sí. Ya, pero en general es un ejemplo, es como,
1: sí, claro,
2: ¿qué te pasa con la autoridad? ¿Qué te pasa con tus profesores, por, uh-huh, ejemplo? ¿Qué te pasa con tus jefaturas? Cuando hay conflicto es porque no ha sido integrada esa relación con la autoridad. Aparte que el padre es la ley, uh-huh, son los impuestos, desde lo inconsciente. Entonces, una persona que tiene problemas con la ley, que tiene problemas con, no sé, con impuestos que se pagan, que no se pagan, que ahí tenemos que mirar qué pasó con el padre, pero no de manera consciente. ¿Te acuerdas que hemos hablado en otras, en otros programas que tenemos una mente consciente, una subconsciente y una inconsciente? Justo el otro día hablaba en este curso gratuito de eso mismo, que tú estabas presente. Entonces, la mente inconsciente nos muestra este conflicto con el papá. No es consciente. Yo creo que conscientemente mi papá es súper buena onda, me llevo bien, lo amo, me encanta estar con él, o hay veces que no.
1: Claro.
2: Pero ¿qué pasa de manera inconsciente? Con la autoridad, con los proyectos, determinar lo que se empieza. También con ocupar nuestro lugar en el mundo. Hay personas que son adultas, muy grandes, y todavía no encuentran su lugar. Es porque frente al padre hay un conflicto en esa imagen que proyectamos con el papá, que queremos mostrarle a él. No, todavía no encuentro mi lugar porque el padre no me lo ha dado.
1: Yeah.
2: ¿Ya? Entonces, hay que ir explorando caso a caso, pero en resumen, así como de manera directa para que nos están viendo y escuchando, es el mundo, es el trabajo, es el mundo social, es el mundo espiritual también, el mundo laboral. Ese es principalmente el lugar del padre.
1: Claro, entonces hay que mirar en esas áreas que está pasando.
2: Claro, y la prosperidad también es un tema importante. El padre.
1: Bueno, ahora te quería hacer una tengo acá una pregunta sobre, dice que Bert Hellinger decía que somos 50% madre y 50% padre. ¿Cómo entendemos esto?
2: Claro, ¿por qué? Porque en el momento de la concepción, las dos células germinativas que participan en la concepción, el óvulo, que es la célula más grande del cuerpo, y el espermio, que es la célula más pequeña del cuerpo, se juntan y generan un organismo policelular, o sea, se multiplica, ¿no? Entonces, el 50% de los genes, de lo que eres tú, proviene de ese espermio, y el otro 50% proviene de ese óvulo. Entonces, tú eres 50% mamá, 50% papá. Pero aquí hay una cosa súper importante. Al padre se le toma a través de la madre, porque es el espermio quien fecunda el óvulo, ¿no? Entonces, si la madre, por ejemplo, papá separado, y la madre habla mal del padre, o papá junto y pasa lo mismo, el hijo no puede tomar al padre, porque la madre es lo ve con malos ojos al padre. Entonces el hijo entiende, no puedo tomar al papá y no puedo tomar lo que viene de él, que es la prosperidad, ¿no? El éxito en el trabajo, en el mundo social, laboral.
1: ¿Y eso se da en el momento en que está el periodo del embarazo?
2: ¿O no, o sea,
1: ¿cuánto dura eso? ¿La crianza?
2: Toda la vida, porque ¿toda la vida? Yo puedo estar escuchando a mi madre quejarse de mi papá toda la vida. Entonces el niño va aprendiendo que lo que viene del padre es malo. Entonces el inconsciente funciona así. Dice, no puedo tomar nada de papá y pongo un muro, pongo una barrera. Entonces al final no tomo nada de él porque mamá dice que nada de él es bueno.
1: Claro.
2: Entonces no tengo el permiso. Por eso cuando yo trabajo esto de manera sistémica, es la madre quien da el permiso. ¿Por qué? Porque en la naturaleza la madre da el permiso, el padre la bendición, para que nosotros encontremos nuestro lugar.
1: Claro.
2: Entonces, si la madre te ha dicho toda la vida, has escuchado de tu madre que no puedes tomar de él porque el papá hace mal las cosas, por las razones que sea, la mente no interpreta que sí, que no. Le pone todo un no, le pone todo un bloqueo.
1: Claro.
2: ¿Ya? Entonces, cuando se trabaja esto, se empieza a tomar de nuevo al papá.
1: Qué bien. Ahora, para los que nos están escuchando y para poder entender mejor, tú dices que puede ser en cualquier momento, o sea, de que la mamá siga hablando mal del padre o, ¿no es cierto?, haciendo comentarios que no debería. No sé, 20 años, un joven de 20 años, y te está escuchando y cambia su forma. Dice, desde ahora acabo de escuchar a Claudia y voy a empezar, por último, a quedarme callada o digamos, no dar opiniones. ¿Se puede producir algún cambio ahí en
2: absolutamente
1: ese momento?
2: Pero la memoria está, la programación de la mente se genera hasta la adolescencia. A los 20 años podríamos hacer algo, pero ya después de eso es más difícil. Creo que el adulto ya tiene la responsabilidad de su mundo emocional de ir a trabajar, qué es lo que le pasa con el papá y la mamá. Entonces, siendo que si eres niño todavía hay un cambio, si la mamá cambia, el niño puede cambiar, porque esto es epigenético, cambiamos el contexto. Pero ya en la adultez es más difícil. Uh-huh. Entonces ahí es el adulto quien tiene que ir a hacer ese trabajo, mirarse y decir, bueno, hasta ahora creo que tengo una imagen de mi papá no adecuada, o qué es lo que me pasa con la autoridad, con los proyectos, con los límites. Los límites también provienen del padre. Con la pasión, con la fuerza. Uh-huh. Todo eso siento que me falta. Okay, ¿qué pasó con mi papá en mi historia? Preguntárselo, ¿no? Y empezar ahí el trabajo personal. Y como yo siempre sugiero, siempre es mejor acompañarse por alguien. Porque uno no puede hacer de mente consciente e inconsciente a la vez. Uh-huh. Entonces es mucho mejor que alguien te ayude a hacerte estas preguntas.
3: Claro.
2: Ya, pero sí, en un principio, preguntarse, pues, ¿cómo están todas esas áreas de tu vida? ¿Tienes fuerza? ¿Tienes energía? ¿Tienes propósito? ¿Sientes que te cuesta poner límites? ¿Que te cuesta decir que no? Todo eso viene del mundo del padre. ¿Cómo son tus relaciones laborales, sociales? Si eres hombre, ¿cómo es la relación con los con otros hombres? Si eres mujer también, ¿cómo es la relación con otros hombres? ¿Cómo es la relación con las figuras de autoridad? Y ahí vamos a saber si tenemos conflicto o no.
1: Sí. Oye, ¿y qué nos pasa muchas veces que no nos acordamos de cosas que han sucedido o en nuestra niñez? Por ejemplo, no acordarnos cuando los padres nos ayudaban cuando chicos a estudiar. Uh-huh. Que yo no me acuerdo de eso, yo nunca te vi a ti enseñándome.
2: O sea, hay dos cosas aquí. En general, olvidar momentos de la vida, de la infancia, sobre todo, es porque estamos en demasiado trauma. Yeah. Y es una reacción que hace el cerebro. Olvido para no sentir dolor. ¿Ya? Mm. Pero puede ser que también, porque nuestro cerebro siempre está orientado a la solución, entonces va a estar orientado al problema. Porque eso es lo que hace el cerebro, es neurociencia.
1: Claro.
2: Entonces, estoy orientado al problema, entonces puede ser que no te acuerdes de lo bueno, si es que fue algo positivo.
1: Claro.
2: ¿No? Es como típico el hijo que dice, no, mi mamá siempre llegaba tarde a buscarnos al colegio. Y llegó una vez tarde.
1: Claro,
2: pero
1: claro.
2: Llegó tan tarde que todo el colegio se había ido, estaba con el guardia el niñito, y en el niño queda eso, la mamá siempre llega tarde.
1: Sí, qué increíble. Eso,
2: entonces, sí. No es como es la vida. Justo hoy día estaba hablando con mis alumnos del diplomado, que no son los acontecimientos como tú te lo vives. Es por eso que cuando uno tiene hermanos, uh-huh, y le pregunta, oye, ¿te acordáis de esto? No, ¿cuándo pasó eso?
1: Claro.
2: Es porque tú te lo viviste de una manera, el otro hermano se lo vivió de otra, el otro de otra. Entonces, además, los padres nunca son iguales con cada una de las crianzas.
1: Siempre uno cree ser igual, mentira. Pero porque si tú me preguntas eso yo te diría, pero si con los tres he sido igual.
2: No, mentira. Porque no eres la misma mujer.
1: No, claro.
2: Tuviste distintos aprendizajes, momentos distintos de tu vida, momentos distintos de conciencia. Entonces, absolutamente no fuiste la misma mamá con los tres.
1: De todas maneras, no. Sí. Y entonces, es por eso que son los hijos tan diferentes y todo eso. Uno dice, bueno, ¿cómo no entendemos tantos hijos y todos tan distintos?
2: Claro, porque además ellos han tenido una historia diferente, claro, desde su propia gestación. Acuérdate que todo lo que vivimos en gestación y el parto afecta en nuestra estructura de personalidad. Uh-huh. Así que todo eso va a afectar. Entonces, respondiendo como para cerrar tu pregunta, va a depender un poco de la memoria que quieras recordar, si fue algo agradable o desagradable.
1: Claro.
2: ¿Ya? Sí, un poco eso.
1: Y cuando estamos en la guatita, ¿hasta dónde influye el comportamiento o la relación que tiene con la mamá?
2: El 100%. El 100% porque estamos en fusión a través del líquido amniótico. Entonces, todo lo que vive mamá queda impregnado en las células del líquido amniótico que está en contacto con el niño. Entonces, ¿qué pasó en la gestación? Es algo, si tienen a las mamás vivas, hay que preguntarles.
1: Claro.
2: ¿Qué pasó mientras me gestaste? ¿Estuviste algo difícil en mi libro? Uh-huh. Hablo un capítulo entero sobre eso, de encontrar, de descubrir qué nos pasó en ese periodo de la vida intrauterina. Es muy importante en la metodología que yo hago.
1: Claro. Así que, bueno, los que tienen en estos momentos la oportunidad, en que están recién con su guatita, ¿no es cierto? Está ahí fecundándose, creciendo esta guaguita, que tengan mucho cuidado, que tengan ojo, que tengan, que sepan, sí, que hay que conversar puras cosas bonitas.
2: No sé si puras cosas bonitas, pero cuando vivas algo adverso, expresarlo.
1: Claro.
2: Y decirle a la guagua, en ese momento, esto es mío, no es necesario que tú lo lleves por mí.
1: Yeah.
2: Súper importante separar el mundo emocional de, claro, la madre. De hecho, uno de los protocolos, ejercicios que yo hago terapéuticos, cuando llevo a la persona a la gestación, es separar este eres tú y este es el mundo emocional de mamá claro. en los 9 meses. ¿Qué fue pasando? Uh-huh. ¿Qué fue pasando mientras esto iba ocurriendo? Y claro, hay muchas cosas que le pasaron a la mamá.
1: Es claro, es que uno tiene que seguir viviendo, hay situaciones conflictivas que
2: se pueden producir. O sea, alguien se enfermó, alguien se murió, se mudaron uh-huh. de país, de ciudad, el marido perdió el trabajo, hubo un terremoto, hubo una pandemia.
1: Claro.
2: O sea, pueden imagínense todas las cosas que pueden haber pasado. Entonces, es importante separarlo y decirle al bebé, si la mamá está gestando, decirle, esto es mío, yo me hago cargo de esto. Uh-huh. Y separar eso, ese mundo emocional. Eso es un truco que pueden hacer las
1: eso,
2: embarazadas.
1: Importante, sí. Uh-huh. Bueno, a veces, ¿no es cierto?, tenemos padres que son, como dijiste tú, muy autoritarios, otros padres que en el fondo no están presentes porque a lo mejor trabajan demasiado, otros padres que, no sé, pues son un poquito más agresivos. ¿Cómo se nota eso en nosotros después?
2: Bueno, es lo que te decía hace un rato. Primero, si tuve un papá donde yo no pude ponerle límites, no puedo poner límites. Donde este papá transgredía mis límites. De hecho, cuando no solamente podemos agredir físicamente, la agresión verbal uh-huh. es súper importante, pero lo más potente dentro de la comunicación es la ley del hielo. No sé si alguna vez te pasó eso, que alguien te haya hecho la ley
1: sí,
2: del hielo.
1: Sí, típico los colegios.
2: Eso es lo más violento que alguien le puede hacer a otro ser humano.
1: Claro.
2: Porque no hay ninguna posibilidad de comunicación, de conversar. Entonces, puedo ser violento de esas tres maneras. Uh-huh. De golpes con palabra o con el silencio, ignorar al otro. Y eso es súper importante porque coloca el sistema nervioso en alerta. Si yo no soy reconocido, significa que me pueden casar. Estoy más predispuesto a que me casen, claro. ¿no? De ser víctima. Uh-huh. Por eso que es tan brutal ser ignorado. Entonces, claro, podemos ser que nos cuesten los límites, o podemos hacer lo contrario, nosotros repetir lo mismo que nos pasó con este papá y nosotros traspasar los límites de los demás. Ser violento, ¿viste? Todos tenemos a alguien en la familia que no se puede decirle nada, que no se le puede decir nada.
1: Claro.
2: Porque se exalta por cualquier cosa, todo se lo toma personal. Entonces son personas que no puedes conversar.
1: Claro.
2: Entonces, claro, habría que ver cómo fue tu papá. Yo siempre hago esto, cómo revisarlo, escribir una lista. ¿Cómo ves a tu padre hoy? No sé, po, esto. Y tú me revisas, po, ¿qué tengo yo de esa lista? Entonces puede ser, si tu papá no respetaba tus límites, a ti te cuesta poner límites, sería lo contrario. O hay veces que repito lo mismo. Hago exactamente lo mismo que me hicieron. Yo siempre digo, hago exactamente lo que me hicieron o exactamente lo contrario.
1: Ya. No hay. Por eso a veces pasa, ¿no es cierto?, en familias que la agresión. Vieron a su padre agredir, por lo tanto, él agrede.
2: Exacto.
1: ¿No es cierto?
2: O veo a mi padre agredir y no agredo, pero no pongo límites. Me voy al otro extremo.
1: Al otro extremo.
2: Entonces va a depender un poco cuál fue tu historia.
1: Claro.
2: Y cómo compensaste ese dolor, ese sufrimiento, haciendo lo mismo. Por ejemplo, una mamá o un papá, ya que estamos hablando de los papás, que le grita a sus hijos qué le pasó con su propio padre en su infancia. Uh-huh. Si un papá castigador, a veces con la pareja también, quizás no es con los hijos, pero es con la pareja. Si mi padre constantemente minimizaba las emociones de los demás porque así lo hicieron con él, es lo que va a hacer con su pareja, con sus hijos. ¿No? Entonces, es interesante también si es este caso, lo que estás diciendo, este papá maltratador uh-huh. o agresivo o violento, habría que ver qué le pasó a él, qué es lo que sabes de su historia y reconocer el sufrimiento de ese papá. ¿Qué le pasó al niño? Porque tu papá, antes de ser tu papá, fue un niño.
1: Claro.
2: Y tiene su historia. Tuvo su sufrimiento. Le pasaron cosas, uh-huh. ¿no? ¿Y qué es lo que sucede? Que en nuestra niñez, el niño no tiene las herramientas para hacerle frente al dolor. Entonces siente que todo lo que le pasa es su culpa. De todo lo que le hacen es su culpa. Porque no puede procesar lo que siente. Entonces, lógico, hay que mirar que papá, antes de ser tu papá y enojón o rabioso, fue un niño que quizás también hay un niño herido adentro de él.
1: Claro, yo creo que de todas maneras tiene que haber ahí algo detrás. Y bueno, esta es una problemática, lo de la agresión, es una problemática transversal, o sea, todos la podemos vivir.
2: Absolutamente.
1: En cualquier situación socioeconómica,
2: claro.
1: Cultural, ¿no es cierto?, se vive esto.
2: Sí, nadie está
1: exento de
2: sufrir violencia. Uh-huh. No solamente por el padre, sino podemos sufrir violencia de cualquier manera, o sea, en un entorno, no sé. Siempre hay gente desregulada por todos lados.
1: Por todos lados, sí. ¿No?
2: Como yo tenía una maestra que me enseñaba, una de las personas que me enseñó biodescodificación, decía, estamos llenos de gente loquita, por todas partes, solo que hay algunos más locos que otros.
1: Sí.
2: ¿Ya? Por eso que mi libro, sí, el nuevo libro se llama No es locura, es dolor. Porque detrás de esa aparente locura hay un sufrimiento que nadie ha reconocido. Uh-huh. Y eso es lo interesante de mirar. Entonces, detrás de ese papá ausente, violento, alcohólico, con algún problema de adicción, hay un niño herido. Hay un niño que necesita atención, ¿no?
1: ¿Qué pasa para esos hijos, esos papás, esas mamás que pueden estar viviendo esta situación, pero se callan? No lo quieren transmitir, no lo quieren confesar. Y va quedando como un poco oculto ahí, como con vergüenza.
2: Pucha, desde lo que yo hago se va a transformar en un síntoma.
1: ¿Cierto?
2: Porque el síntoma no es un problema de una emoción, es justamente lo que no expreso. Porque la emoción es arcaica, visceral, inmediata, animal. Uh-huh. Yo voy a tener una necesidad emocional, porque así funciona nuestro cerebro, y el problema es que no estoy expresando lo que necesito, el conflicto que me da eso. Entonces, obvio, si tú estás guardando esto como un secreto, uh-huh. Va a transformarse en un síntoma. ¿Por qué un niño tiene 5 amigdalitis en un año? Es porque hay alguien que lo está molestando, que lo está agrediendo, y no puede escupirle a alguien, ¿verdad?, lo que quiere escupir, o tiene que, no puede atrapar un pedazo de algo, ¿no?, agradable, por ejemplo. Entonces, la biología siempre va a solucionar tu conflicto, que tiene que ver con la no expresión de algo muy profundo que te está ocurriendo, que te hace estar en conflicto. Porque no es la emoción normal, es la que te hace estar en conflicto, como claro. Tú te estás viviendo ese acontecimiento. Es por eso que, frente a una familia que son varios hermanos, hay un hermano que sufre con este padre, al otro no le importa. Aparentemente, y claro. No hace el mismo síntoma, ¿no? Es por eso, es porque como tú te lo vives.
1: Como lo vives, claro.
2: Exacto.
1: Sí, pero ojo ahí, ¿no es cierto? Cuando tú dices, tú crees que él no lo siente, aparentemente.
2: Porque siempre hay una vivencia.
1: Claro, pero él lo va a vivir después en su vida, como dijimos
2: claro.
1: recientemente, de alguna forma.
2: Puede ser que uno haga un síntoma físico, ¿verdad? Y tenga dolor de estómago, dolor de colon, de algo que le pase con este papá violento, pero puede ser que el otro minimice y se transforme en una adicción, por ejemplo.
1: Claro.
2: Porque no pudo enfrentar nunca al padre, nunca le pudo decir basta, no me digas eso porque me hace sentir mal, ¿no? Etcétera. Entonces, ahí va a depender un poco del contexto y cómo cada persona se lo vive, porque cada persona tiene su propia estructura biológica. Hay gente que es de piel, va a hacer problemas de piel. Hay gente que es digestiva, va a hacer problemas digestivos. Hay gente que evade lo que siente, va a transformarse en una compulsión y en una adicción, finalmente.
1: Claro. Qué terrible. Así que ahí hay que estar, ojo, sobre todo la... quizás pasar un poco esa barrera que decíamos recién, como de la vergüenza, la de enfrentar las situaciones...
2: Es que sí, más que enfrentar, porque no tiene que ser una lucha poder expresarte,
1: claro.
2: Porque ese es el problema en la sociedad actual. Cuando yo te expreso, yo te vengo y te digo, mira Clau, ¿sabes qué? Me está pasando esto contigo. Uh-huh. Mi experiencia de esto, de venir a la radio, no sé qué, y yo te puedo estar diciendo algo incómodo, pero te lo estoy diciendo de la mejor manera
1: claro.
2: posible, ¿cierto? Entonces, tú vas a vivírtelo de una manera, y yo estoy creyendo que te lo estoy diciendo de la mejor manera posible, y tú lo vas a interpretar de tu propia
1: claro.
2: manera, con tu propio mapa, ¿ya? Y eso es lo que pasa. Finalmente, las personas siempre están asociadas a su propia manera de ver la vida. Y por eso se generan los conflictos.
1: Claro.
2: Entonces, tenemos asociado que expresar lo que siento es un conflicto. No. El conflicto es guardarte lo que sientes. Claro. Entonces, cántalo, báilalo, exprésalo, haz una cerámica, yo que volví a hacer cerámica ahora, ándate a la cerámica y pégale a la cuestión, ándate al gimnasio, pégale al punching ball. No es necesario que lo expreses con la persona en conflicto.
1: Claro.
2: Libéralo de alguna manera. Hay que hacer como Shrek. ¿Viste Shrek?
1: No me acuerdo.
2: Cuando Shrek le dice a Burro, mejor afuera que adentro.
1: Ah, ya. Yeah. Sí, sí.
2: Eso es lo que hay que hacer. Saca la emoción de la mejor manera que encuentres.
1: Que la mejor manera. Bueno, y también es importante, y otras veces tú lo has dicho, lo de las emociones, que las emociones en el fondo duran muy poquito.
2: Hasta 120 segundos. O sea, claro, pueden durar 30, 60 segundos, menos de un minuto.
1: Menos de un minuto, entonces la idea es no quedarnos pegados en la emoción.
2: Lo que pasa es que nos quedamos pegados y eso surge un sentimiento.
1: Claro.
2: Y el sentimiento te dura horas. ¿Y qué pasa cuando estás enojado semanas con alguien? Uh-huh. Eso ya es un estado de ánimo. Es un estado. Y ese estado de ánimo es el que genera el síntoma.
1: Claro.
2: Esa cosa de quedarme pegado y de no expresar y rumiarlo, uh-huh. ¿no? De los 90.000 pensamientos diarios, el 90% son los mismos del día anterior y el 90% no son, ¿verdad?
1: Claro.
2: Sufrimos por cosas que no están pasando. Sí. Entonces, cuando yo llevo mucho tiempo en eso, ¿qué hace? Mi sistema autoinmune se dispara el cortisol. Y eso afecta a mi sistema autoinmune y por eso me enfermo tan seguido. ¿Qué claro. estará pasando? Que claro. no puedo expresar lo que necesito, etcétera, ¿ya? Entonces ahí va a depender del tejido enfermo lo que yo estoy necesitando expresar. Y eso es lo que yo enseño en mis cursos.
1: Muy bien. Oye, volvamos de nuevo al padre.
2: Al papá.
1: Eso. En este proceso, ¿no es cierto?, que queremos sanar. Que nos damos cuenta que realmente sí, hay un tema con mi papá, no me había dado cuenta, qué sé yo. ¿Tiene que estar presente el papá o porque muchas veces los papás parten,
2: no, para nada.
1: Se separan?
2: Para nada, esta es la magia. Yo puedo, a través del campo mórfico, como lo hemos explicado otras veces aquí, entrar en el mundo emocional del otro, de mi campo familiar, uh-huh. aunque el otro no esté. Y puedo hablarle, ¿por qué? Porque nuestro lenguaje cerebral es simbólico. Yo puedo hablarle a mi papá ahora y si tu papá está fallecido, no importa.
1: Yeah.
2: Tú le hablas al alma, al ser, a la energía que proviene de él, a la energía que tú todavía tienes de él en tu interior. Entonces, esa es la magia, porque el cerebro claro. funciona a través de un plano virtual o un plano simbólico. Entonces, yo puedo hablarle a mi papá aunque no esté aquí. Y expresarle todo lo que necesito. Y escribirle una carta desde la rabia, nunca mandársela, por supuesto. Escribirla, ¿por qué? Porque el otro no tiene el mismo nivel de conciencia que tú. Por eso que esto yo les digo, a veces hay pocos pacientes que me dicen, ay, bueno, salí de la sesión y fui a conversar con mi hermano, con mi... No hay que hacer eso, porque claro. el otro no está preparado. Porque el otro se va a defender.
1: Sí.
2: Entonces, aquí en la terapia escribimos una carta de odio... Digo odio para que se entienda, ¿eh? Pero no es eso. Es con rabia y ¿por qué no? Y listo. Y después la rompo, lo libero, se la leo en una silla vacía, imaginando que el otro está ahí y lo puedo liberar.
1: Sí.
2: Bueno, y ahí se produce la magia.
1: Ahora que nombras eso, no me acuerdo, pero el otro día leí sobre una terapia de la escritura durante 20 minutos.
2: Que es como... lo que yo hago. Yo hago la biografía, incluyo la biografía humana dentro de mi método.
1: Claro.
2: Escribir.
1: Escribir. Incluso decía ahí que no uno no debe leerla, porque si no se empieza a confundir
2: claro, lo que
1: con
2: yo
1: la
2: hago,
1: reacción.
2: Lo que yo hago es que la escriben, pero la leemos en la consulta.
1: Ah, ya.
2: No la releen después.
1: Pero no importa la reacción, no importa lo que tú pusiste, porque en el fondo
2: no,
1: es como
2: porque
1: bajar.
2: Es una liberación. La mano claro. está conectada con la mente inconsciente. Por eso no el computador, tiene que ser con la
1: tiene
2: mano.
1: Tiene que ser con la mano.
2: Sí. Es parte de lo que yo hago en mi método.
1: Sí, es muy bonito
2: en
1: eso.
2: En los cursos hacemos sí. mucha escritura. En sí. el curso este, el programa de 5 semanas, en el Transformate el Despertar, es todas las clases van trabajo para escribir, pregunta, y todo tiene que ser con la mano.
1: O sea, el diario de vida es... que es tan antiguo, tú sabes que por lo menos yo sí. me acuerdo cuando chica yo tenía mi diario de vida y con el candado.
2: Obvio, eso imagínate alguien
1: tiene
2: encontraba
1: todo
2: eso.
1: Tiene un significado, ¿ah? ¿Eh?
2: Sí, es que somos mamíferos y necesitamos expresar lo que nos pasa, necesitamos sacarlo afuera. Y la escritura, que no tienen el resto de los animales, lo tenemos uh-huh. nosotros a través de este desarrollo en neocórtex, tenemos un plus más. Por eso nosotros tenemos estrés emocional y no los animalitos. Mm. Ellos no se estresan porque nos dejaron un WhatsApp en visto
1: claro.
2: o porque no nos invitaron al cumpleaños. Nosotros sí. Entonces nosotros tenemos la escritura para poder liberar eso.
1: Uh-huh. Sí. Oye, yo me he fijado que hay mucha gente que le afecta ahora que nombras esto de los WhatsApp en vista, que les afecta, ¿eh? Que no le vean el WhatsApp, que no me pescaron, que...
2: Hay que ver qué te hace sentir eso, hay que hacer las preguntas.
1: Claro,
2: ¿no? ¿Qué te
1: claro.
2: hizo sentir que te dejaran sí. en visto? No vista, rechazada, no, ignorada, invisible. Son varios resentires que pueden provenir ahí que, de,
1: claro.
2: de algún lado.
1: Ahora, yo les comento que por si alguien me manda un WhatsApp... Yo generalmente no los respondo al tiro porque quiero darme el tiempo para responder.
2: Claro, sobre todo si es una pregunta, algo...
1: Claro, o sea, no sé, quizás lo pueden ver en visto, que está azulito así, y, pero no lo contesto en una
2: yo,
1: hora
2: por ejemplo,
1: o cuando ya tengo un rato para sentarme y ahí recién contesto.
2: Como yo soy intensa, como ya se podrán dar cuenta, yo le saqué eso hace muchos años. Entonces, ya. El otro no puede saber si yo lo leí. Y yo tampoco sé si el otro leyó mi WhatsApp.
1: Pero igual salen las dos flechitas.
2: No, es que eso significa que lo recibió.
1: Claro.
2: Pero si no está en azul, si no está, cambia de color, no sabemos. Entonces yo prefiero no saber.
1: Ya.
2: ¿Sí? Y ya también es un relajo para la otra persona.
1: Oye, tú sabes que a mí me pasa un tema con eso. Increíble, yo lo voy a confesar. Porque me carga.
2: ¿Qué es lo que te carga?
1: Me carga que tengan eso de que vieron.
2: Ah.
1: Porque yo sé que lo vieron. ¿Me cachai? O sea, es un tema de que no ellos no quieren que sepan de que tú lo viste. Entonces digo, ¿por qué no quieren?
2: O puede ser al revés, como lo que te acabo de decir. Para mi paz mental, yo prefiero sacarlo para no ver si el otro leyó y no contestó. Porque uh-huh. yo en general contesto súper rápido.
1: Claro.
2: Yo siempre estoy con el teléfono cerca. Entonces, claro, me cuesta entender cuando... Hay gente que todavía estoy esperando su respuesta después de 2 semanas.
1: Claro.
2: Pero no es lo habitual. Porque, claro, yo soy un poco acelerada, entonces igual... Porque hago muchas cosas.
1: Claro.
2: Mi manera, mi estructura me permite ver a un paciente. Yo, a los minutos, yo ya sé que tengo que trabajar con él, cuál es el origen, qué tengo que hacer.
1: Claro.
2: Entonces, eso, mi rapidez mental me permite hacer mi trabajo de manera más eficiente. Pero no todo ámbito de cosas. Yo me puedo ir a ver el atardecer... sin ver el teléfono. Yo me voy el domingo que fui a ver a mi padre, mi teléfono estaba guardado en la cartera. Entonces son contextos, yo me adecuo.
1: Claro.
2: En el día a día, si necesito recibir una respuesta, voy a estar con mi teléfono, pero si no, lo apago a una hora súper decente.
1: Claro.
2: No lo vuelvo a ver. Si estoy con gente, no lo veo.
1: Oye, encontré súper bueno, un paréntesis aquí, esto, me fijé el otro día en el WhatsApp de mi hija, que ella es mamá, tiene una guaguita de 8 meses, entonces ella en el no es en el modo, sino que aparece un monito, que yo no sé dónde lo sacó, le voy a preguntar, donde aparece una guagua y en modo mamá.
2: Ah.
1: Como para que sepan de que en el fondo ella no contesta rápido ni nada porque está en este...
2: Sí, es una de
1: no
2: las...
1: No es el estado, sino no. que es otro, es como sí. una figurita que aparece al lado.
2: Sí.
1: Lo corté tan...
2: Sí, yo no lo he usado, pero sí, lo he visto.
1: Mucho bonito.
2: Claro, es en el fondo, ¿qué estás haciendo con eso? ¿Comunicar algo?
1: Claro.
2: Con un emoticón que no estoy 100% disponible.
1: Claro, claro.
2: Claro, porque hoy en día la gente, sobre todo los cabros adolescentes, ya no saben expresarse porque son los emoticones. Entonces, cuando a mí alguien me manda un sticker, yo digo, ¿qué significa para ti ese sticker? Porque de repente los adolescentes mandan cosas, no sé, un mono que está haciendo así. Entonces digo, ¿qué será eso?
1: ¿Qué será
2: eso? Entonces le pregunto al otro para entender de su mundo emocional, porque para mí puede significar una cosa, para el otro otra.
1: Además que son generaciones muy distintas, muy...
2: O sea, con los chistes de lo que
1: 5 años.
2: Yo lo miro y o mi hija me dice, mamá, yo no encuentro gracioso eso, no encuentro nada gracioso.
1: Claro.
2: Y yo me muero la risa. Es lo mismo, pero eso pasa con los stickers. Estamos acostumbrados a hablar con stickers, con emoticones,
1: claro.
2: y no expresamos, y el lenguaje es tan rico,
1: sí,
2: es tan agradable, es tan... Yo que a mí que me gusta escribir, encuentro que el lenguaje es maravilloso, pero hoy en día estamos cada vez más limitados y es por eso que tenemos tanto conflicto, porque no expresamos con las palabras lo que nos pasa.
1: Así es. Bueno, después que podemos enfrentar a este padre, ¿no es cierto?, que haya fallecido, no esté o esté, ¿no es cierto?, y hicimos esta terapia de alguna manera, ¿qué vamos a ver, qué movimiento interno vamos a ver? ¿Qué va a pasar en nosotros? ¿Qué cambia su papá?
2: Bueno, no podemos cambiar la historia. No podemos cambiar que tu papá te agredió o fue ausente o te abandonó cuando eras niño, ¿ya? Pero sí vamos a cambiar la percepción de esa historia. Porque tu papá, antes de ser un padre abandonador, violento, abusivo, fue un niño que sufrió, lo más probable. Por algo se convirtió en eso. Entonces, comprender, traer entendimiento a nuestra historia, que eso es un poco lo que yo trabajo en los cursos, me permite sentir compasión, tanto por el otro como por mí. Uh-huh. Compasión por mi historia, por lo que me pasó, lo que viví con este papá. Eso es lo primero. Y si eres padre, te va a permitir cambiar tu manera de ser padre.
1: Claro.
2: ¿Ya? Y después vas a empezar a mirar. Chuta, resulta que ahora me alcanza para ahorrar, para invertir, tengo una vida más próspera, encontré un trabajo estable, puedo poner límites, puedo decir que no, me siento fuerte para enfrentar la vida, me estoy acercando a mi desarrollo personal, a este mundo espiritual, que eso viene también del uh-huh. padre, tengo mejores relaciones con los demás y todo empieza a cambiar en tu mundo social y laboral. Entonces, hay un mundo de cosas fantásticas que pueden pasar.
1: Que pueden transformarse.
2: Exacto.
1: Y a veces no nos damos cuenta nosotros, pero sí las personas que están al lado también.
2: Ah, bueno. A mí me encanta
1: porque
2: cuando...
1: Porque me imagino que esto se derrama.
2: O sea, me encanta cuando la gente dice, ¿qué hiciste? Que estás distinto, tienes un brillo diferente, sí. Estás diferente. O bajaste de peso, ¿verdad? O tienes una luz, tienes algo distinto, nuevo, en tu rostro, en tu semblante. ¿Qué hiciste? Entonces, yo siempre digo a la gente, no convenzan a nadie de venir a hacer el mismo trabajo que hiciste tú cuando son pacientes. Inspíralos. Muéstrale tu cambio. Inspira a los demás. Pero uh-huh. no convenzas, porque el otro tiene que hacer un movimiento interno. El otro es el que tiene que decir, ¿sabes qué? Quiero lo mismo que hiciste. Dame el dato.
1: Claro.
2: ¿No? O dime cuéntame lo que hiciste. Pero más que empujar, es inspirar para que el otro haga el mismo proceso. Y obviamente no va a ser el mismo, pero va a tener claro. un impacto también en eso, ¿no?
1: Así es. Claudia, ¿qué pasa cuando se produce? Yo hice la terapia, uh-huh. hice todo, y ven que no ha pasado nada. Se sienten como, no, ¿cómo te fue? Estoy igual.
2: Lo que pasa es que no es tan rápido. Sobre todo para trabajar la relación con el padre y la madre, porque es muy profundo, porque hay algo que no hemos hablado, que es la lealtad. Cuando yo cambio, dejo de ser leal al sistema. Entonces, esto no puede trabajarse en una sesión. Ahí hay un error, porque el padre y la madre son... Venimos de ahí, entonces son muchos los conflictos.
1: Sí, pero también yo creo de que tiene que ser el momento de la persona... Y porque tú muchas veces me has dicho, pero que ella quiera ir al hacerse la terapia, tú no la empujes. Sí. Ella te, eso es muy importante también.
2: Sí.
1: Porque, para que esto funcione, para que tenga un buen
2: resultado.
1: Si yo
2: lo hago por un otro, no funciona. Uh-huh. No funciona, tengo que hacerlo por mí. Pero también, por ejemplo, cuando yo siento que hago un sacrificio, por ejemplo, hay mamás que hacen mandas por la enfermedad de su hijo, por
1: claro.
2: ejemplo. Okay, lo estoy haciendo por el otro, pero lo estoy haciendo por mí también, uh-huh. ¿no? Entonces ahí hay que mirar qué es lo que, cuál es el momento, si es el momento preciso para la transformación, cuál es la lealtad y cuál es la utilidad del síntoma. Porque mucha gente no sana porque el síntoma me sirve.
1: Ya, mira eso.
2: Es lo que estos días que he estado hablando harto de las emociones que engordan, que podríamos hablar de eso en nuestro próximo encuentro. Vean, me han invitado harto a otras radios, mañana de hecho voy a un canal de televisión a hablar de eso. Los kilos cumplen una función de protegerme, por ejemplo, hacerme más grande, intimidar al otro, la razón que sea. Entonces tengo que encontrar la utilidad. Entonces no es tan fácil sanar cuando no puedo ver cuál es la utilidad inconsciente de ese síntoma.
1: Uh-huh.
2: Entonces hay que mirar caso a caso, pero siempre para que la persona esté dispuesta a hacer un movimiento terapéutico, tiene que querer, todo su ser tiene que querer, claro. No porque el otro le dice o típico, sí, esto me lo regaló
1: claro.
2: alguien. Claro, eso pasa
1: o
2: mucho.
1: O muchas veces, sobre todo en las terapias de pareja, como que, no, es que tenemos que ir, es que tenemos
2: uno
1: que
2: uno va obligado. Entonces, yo cuando veo pareja, les pregunto a los dos, tú vienes aquí, bueno, dice generalmente los hombres, me ha tocado algunas mujeres, pero generalmente el hombre, sí, bueno, me dijeron que tenía que venir.
1: Claro.
2: Okay, entonces,
1: lo hacen por cumplir.
2: Entonces yo le digo, entonces no te puedo ayudar. Y yo los enfrento.
1: Claro.
2: ¿Pero cómo? Claro, porque si tú vienes obligado aquí, yo no hay nada que yo pueda hacer por ti.
1: Claro.
2: ¿Tú sientes que hay un problema que quieras resolver y que necesitas ayuda externa? Ah, bueno, sí, si me lo pones así.
1: Claro.
2: Claro, puede ser que yo necesite ayuda. Entonces ahí yo ya como estoy en el otro, claro. Ya pude entrar ahí. Porque si no, si yo vengo de la mano, o el chico adolescente que muchas veces lo traen los papás por alto consumo, uh-huh. Entonces, y a veces grandes, ¿no? Y es como, sí, es que mira y habla a la mamá. Sí, ¿por qué no deja de tomar? ¿Por qué no llega? Que no sé qué. Y el chico está al medio, no sé, un hombre de 30 años, y los papás ahí discutiendo sobre él. Pero él no se está haciendo cargo, porque es traído.
1: Claro.
2: Tiene que haber ese movimiento interno de sanar. Porque a veces también, a través de la adicción, vuelvo a ser niño, porque hay un interés sobre mí. Los claro. papás de nuevo me ven, me pescan.
1: También se habla de eso mucho en la depresión.
2: Absolutamente. Y enfermedades como la fibromialgia, por ejemplo, que te duele todo. Entonces, si yo saco la enfermedad, ya nadie se va a preocupar de mí. Yo tenía claro. un paciente que me decía, sí, he avanzado un montón, pero todavía algo me duele. ¿Y cuál sería la utilidad de eso? ¿Qué pasa si estás sano 100%? Ah, pucha, en realidad mis papás no me van a llamar todos los días, ni mis hijos, porque era un hombre adulto. Entonces nadie se va a preocupar de mí, entonces sigo un poquito enfermo.
1: ¡Qué genial! ¡Qué increíble cómo actúa el cerebro de uno! ¿Eh?
2: Así es.
1: Sí, pero ya.
2: Así es.
1: Oye, entonces qué importante es lo que acabamos de decir, de que la persona tiene que estar súper consciente y ella tomar la decisión y ir a esta terapia.
2: Al movimiento terapéutico que quiera
1: que
2: hacer
1: este movimiento,
2: exacto.
1: Porque si no va a costar más,
2: más. Mira, para mí, como decía Milton Erickson, que era el padre de la hipnosis, él decía que no hay pacientes difíciles sino terapeutas poco flexibles. ¿Quién tengo que ser yo para que el otro se mueva y sane?
1: Claro.
2: Y hay veces hay que cumplir un rol que no es agradable, porque tengo que decirle al otro una verdad que incomoda, que molesta, pero tú estás pensando en la persona, no en ti. Porque hay muchos terapeutas que yo veo que son adecuados. Entonces el paciente nunca va a avanzar si tú eres adecuado. Tienes que ser desadecuado. Tienes que incomodar para que el otro se mueva.
1: Yeah.
2: Con amor y con respeto.
1: Con respeto, claro.
2: Pero incomodar al otro. Hacerle las preguntas que nunca se ha hecho. Uh-huh. Porque viene a eso para que tú le digas lo que no ha podido ver por sí mismo.
1: Sí, ¿no? Y además necesita en el fondo profundizar. Porque si es muy por arriba, muy suavecito, difícil que vaya a
2: profundizar. ¿Y qué es lo que pasa con la mayoría de las terapias? Uh-huh. Si no llego al fondo, al origen, a la utilidad del síntoma, no hay movimiento. Si no transformo la creencia, no hay sanación.
1: Claro. Bueno, lo último que me gustaría dejar aclarado con respecto a lo que da el padre y la madre,
2: sí.
1: Que se dice que la madre da la abundancia.
2: El dinero
1: y el padre la prosperidad.
2: Sí.
1: ¿Podrías explicarle
2: claro.
1: a la gente eso antes de irnos ya?
2: La abundancia es como la madre tierra. ¿Tú qué le pides a la tierra? Tú plantas una semilla y la semilla te da frutos.
1: Uh-huh.
2: Entonces, la tierra siempre provee. ¿Ya? Entonces, soy abundante. Entonces, gano 10, por ejemplo, pero gasto 10.
1: Claro.
2: Entonces, no me alcanza para ahorrar, ni para invertir, ni irme de vacaciones, ni salir a comer, ni las cosas que yo quisiera hacer.
1: Invertir, ¿ya? Claro, invertir en algo más al futuro.
2: Entonces ahí es donde no soy próspero. Entonces, ¿qué pasa cuando el dinero no me alcanza? Estoy siempre con la bicicleta y no soy abundante tampoco, ni abundante ni próspero.
1: Uh-huh.
2: Pero también cuando yo trabajo esto en los talleres, amplío lo que es la abundancia, porque a veces enfocamos solo la abundancia al dinero, pero puedo ser abundante,
1: claro,
2: por ejemplo,
1: en
2: salud. Puedo ser abundante porque tengo una familia constituida, hijos sanos, hijos unidos con el papá, la mamá, seguimos casados, que hoy en día
1: es
2: yo que voy a cumplir, no sé cuánto, 24 años.
1: La gente ya se
2: 23
1: sorprende, 23
2: años
1: claro.
2: casados, claro, como, wow, soy un espécimen raro.
1: Claro.
2: Todavía estamos casadas las dos, ¿no? Puedo tener abundancia porque tengo una casa, todos los días tengo una camita calentita,
1: uh-huh.
2: ¿cierto? Tengo con qué cubrir mi cuerpo, con qué alimentar mi cuerpo. Entonces podemos ser súper abundantes, pero no lo vemos porque estamos solo enfocados en el dinero.
1: Claro.
2: Entonces una cosa de los principios para poder atraer es empezar a pensar en abundancia. Y eso es súper interesante porque la gente piensa en limitación, en todo lo que te falta, no en lo que sí tienes.
1: En lo que tienes, claro.
2: ¿Ya? Entonces es un temazo para abrir ahí otro día.
1: Sí.
2: Pero,
1: claro, quería dejar como en claro porque mucha gente piensa que la abundancia... claro, es el dinero, y como tú bien dijiste, claro, yo puedo ganar muchas lucas, pero se me va como el agua. y no puedo invertir. En cambio, la prosperidad, que en el fondo es la que da el padre, uh-huh, y esta buena relación, para que vayan ahí pensando y cuestionándose todas estas preguntas que nosotros hicimos, es la que te da la posibilidad de que ese dinero pueda tener una inversión a futuro.
2: Claro, la prosperidad además es como yo movilizo el dinero, porque el dinero es energía.
1: Claro.
2: Entonces puedo ser próspero cuando yo movilizo ese dinero que llega a mí abundantemente. Uh-huh. Pero si lo guardo, si lo tengo bajo el colchón, yo conozco gente que tiene plata todavía en bajo el colchón. Que no lo invierto o lo tengo en la cuenta corriente y ahí está y no lo suelto nunca, no soy próspero.
1: No eres próspero, claro.
2: ¿Ya? No lo invierto porque tengo miedo de que me lo quiten, tengo miedo. Ahí hay que ver qué pasó en tu historia transgeneracional.
1: O sea, eso de todas maneras debería ser un problema que tuvo con el padre, ¿o no?
2: Sí, o en el sistema familiar. ¿Qué pasó? Hay,
1: puede haber habido historias algún robo, alguna estafa.
2: De estafas, historia de engaños, historia de pérdidas económicas importantes. Hay que mirar el sistema familiar. Entonces, ahí para los que nos ven y nos escuchan, revisen su sistema, hagan una listita de qué es lo que se repite en tu árbol y es seguramente lo que tú estás cargando.
1: Muchas gracias, Claudia. Fue pero interesante el tema de hoy día, de hablar con el padre. Siempre hablamos de las madres, de las mujeres, nunca hablamos de la parte masculina. Así que te agradezco mucho. Y bueno, ¿qué viene? Ya unos minutitos ya para
2: sí, genial. 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mismo. Y eso es lo que viene. 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
1: Muy bien. Así que bueno, a inscribirse, lo primero que viene es que es el Transfórmate. Me imagino que toda la información está en tu Instagram, en tu página
2: y en
1: web.
2: Sí, en mi web, www.claudiasasmay.cl.
1: Súper fácil, el nombre de nuestra querida Claudia. Así que bueno, desearles que pasen un rico fin de semana. Me parece que ya se va a mejorar un poquito el clima. Yo estuve mirando ahí, ya mañana sube un poquito la temperatura. Así que tengan un excelente fin de semana. Nosotros nos encontramos el próximo miércoles.
2: Muchas gracias. Chao, chao a todos.
1: Ahí estamos ya.
2: Genial.
1: Con la música de despedida.

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Bienvenidos al programa de la movida tropical ranchera.

0: 324 Juan Bautista San Juan. Aquí es San Juan. 88195054.
1: Mensajes, saludos y pedidos musicales al WhatsApp. Más 569-8819-5054.
0: Así es, 88195054. Los rancheros del río Maule con alto ánimo. Comenzamos el día de hoy. Un cafecito nos acompaña porque está muy helado, muy helado.

0: al WhatsApp más 569-8819-5064.
1: ¿Qué tal? ¿Cómo andamos? Ya es miércoles, ombligo de semana. Aquí andamos laburando, perrito.
2: Una perrita. Saludos para Eduardo Guzmán, que está ahora en nuestro parientito. Como siempre, en sintonía de Radio Colina 107.3 FM.
0: Aquí manda la audiencia, compadre. Entre corridos y rancheros.

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1: ¡Claro que sí! Ya estamos en la comunidad.

colectivos, los colectiveros, Tecitos Amarillos, Pancolina, Don Kiko, Chanano, Rosa Hot, puros clásicos nomás.

569-8819-5054 más 569-8819-5054 si quiere mandar un mensaje de WhatsApp, ahí está, un audio, algún texto, más 569-8819-5054.

grito al cielo para ella, para su mamita Cecilia. Así que usted también fue un abrazo bien apretado. En este momento de nostalgia.

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2: Como hay como corte acá en la radio. Algo pasa. Salió la corriente.
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2: 3 de la tarde con 12 minutos. Está con 12 minutos. Llegan los Tigres de Par.

0: Saludos al locutor de la radio, Norita, Norita, Millanao. Camila, hola Camila.
1: ¿Sabe? La voz que enamora.
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0: pedir un temita, obvio que sí, pídelo, pídelo. Madre bendita de los llaneros de la frontera.
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1: Vamos con el gracias Luchito, dice nuestro amigo Caselli, qué bonita canción, maestro. Daniel dice, hola Luchito, M&E Producciones invita a todos este 4 de julio en el Casino Santa Filomena, gran evento tropical ranchero. Estará en vivo Pasión Ranchera y el grupo Esmeralda, toda una historia ahí, grupo Esmeralda. Alex Caricheo dice, saludos desde Punta Arenas, Luchito, acá te veo. Buena Bernie, buena música, un saludo a mi madre Emma Castillo, Luchito. Tío Fila Torres, saludos para allá. Tesoros, dice, qué lindo programa.

0: Carmencita Gaete. Hola, Luchito. ¿Cómo está mi Luchito? Carmencita.
1: Mensajes, saludos y pedidos musicales al WhatsApp. Más 569-8819-5054.
0: Y aquí tratamos de saludar a toda la gente que nos ve ahí en la comunidad TikTok. De repente nos saludamos al tiro, pero me esperan unos minutitos y los saludamos. Los saludamos al tiro.

a las mamitas, papitos, abuelitas, abuelitos que anden buscando alguna actividad gratuita acá en el Centro Cultural de Colina. Hay shows gratis, cine, actividades recreativas totalmente gratis. Hoy día comienza el tour de invierno también ahí en Los Ingleses, en el colegio. Ahí van a estar el tour de invierno. Y son eventos totalmente gratuitos. Busque la información. Usted en Facebook ingrese a Colina Cultura o Municolina y ahí está toda la información de todas las actividades en estas vacaciones de invierno. ¿Quién dijo que el invierno era fome? Es bacán. Por acá, aquí, yo, tu fiel auditora de la unidad de gestión

0: Difícil que te escuche Luchito Carlito, pero uno nunca sabe. Uno nunca sabe dónde nos estás escuchando. Así que, Carlitos Viva, si estás ahí, ánimo, ánimo, ánimo, ánimo. A esta hora llegan los potros del sur.
1: ¡Eso!
0: Vas a llorar por mí.
1: ¡A vacilar, a vacilar!
0: ¿Te puedo decir una pregunta? Oh,

Sandrita Ramírez, saludo Luchito. La carita, no te olvides de mi tema, ¿no? Todos los días. Cuando usted me escribe, carito, sé qué tema va a pedir.

Le mando un saludo a mi abuelita Inés Moya, la señora Inés, con mucho cariño, con mucho amor, de parte de su nieto Matías Torres. Saludos para la señora Inés Moya. Un beso.

0: Bangalore, dice, el jueves asaltaron a una señora que trabaja en la feria, acá donde vivo yo, en La Copa. Por acá, Carito, envíe 100 comentarios a tu like.
1: ¡No! ¿Qué es eso? ¿Qué es eso?

Realiza. Yo tuve un 1 en inglés. No se aproveche de eso. No se aproveche. Nuestra amiga Lisa desde Colombia.

ahí me estaban preguntando, Luchito, ¿cómo se hace eso del cine, de las actividades gratuitas para el municipio ahí en el centro cultural? Solamente tiene que venir, no hay que inscribirse, tiene que ver la cartelera y ahí en el Facebook de Colina Cultura o Muni Colina. Ahí están las actividades gratuitas que se están realizando acá en el centro cultural en estas vacaciones de invierno. Así que usted tiene que ingresar a esas páginas en Facebook, Colina Cultura o Muni Colina, que también compartió ahí las actividades para estas

Continuamos con nuestro programa Cine en tu sede, claro. Esta vez llegamos al sector de los ingleses, llevando una entretenida jornada para que vecinos y vecinas disfruten en familia de una tarde de cine cerca de sus hogares. Los invitamos a revisar las próximas fechas y sectores que visitaremos a través de nuestra página web y redes sociales oficiales del municipio.

se vienen las vacaciones de invierno y el plan está listo. El programa Cine en tu Sede vuelve con funciones gratuitas para que la comunidad disfrute del mejor cine sin salir del barrio. Una oportunidad perfecta para compartir en familia, reír, emocionarse y vivir historias increíbles cerca de tu casa. Estaremos en distintos puntos de la comuna con películas para todas las edades. Ahí está entonces, miércoles 24 de junio, de las 14 a las 17 horas, Colegio San Francisco de Asís, ahí en Los Ingleses. Mañana jueves 25 de junio, desde las 2 de la tarde hasta las 5, sede social Héroes de Chacabuco 3, atención, ubicada en Juan de Dios Vial 2205. Mañana jueves 25, de las 2 de la tarde hasta las 5, sede social Héroes de Chacabuco 3. El viernes 26 de junio, de las 2 de la tarde hasta las 5 igual, sede social Jardines de Esmeralda 1, dirección Los Castaños 2454. Así que atentos, el viernes, en sede social Jardines de Esmeralda. El sábado 27 de junio, de las 2 de la tarde hasta las 5 también, en la sede de las Araucarias 3, ubicada en calle Pehuen 858. Domingo 28 de junio, sede Isabel Ortiz, ahí en Santa María, calle Santa María.

0: ahí el domingo 28, lunes 29, sede Ilusión de los Aromos, pasaje Pancool 087. El martes 30 de junio, sede Claudio Arrau 2, ubicada en Rayel Quitral 1345. El miércoles 1 de julio, sede Fernando Alegría, ubicada en Pablo Neruda 2150. Jueves 2 de julio, Colegio Santa Marta de Liray, Camino Liray sin número. Viernes 3 de julio, sede Las Termas, ubicada en Domingo Silva 251. Sábado 4 de julio, sede San Antonio, ubicada en San Pedro de Atacama 2432. Domingo 5 de julio, sede Ignacio Carrera Pinto, ubicada en Ignacio Carrera Pinto sin número, ahí en la Copa. Así que totalmente gratuito el cine en tu sede, que auspicia por supuesto la ilustre Municipalidad Colina, el Centro Cultural también y Radio Colina. Recuerda que son entradas liberadas, liberadas las entraditas. Ayer también en Colina visitó el ministro de Seguridad la Villa San Antonio en Colina. Ministro de Seguridad visita Villa San Antonio. Junto a la alcaldesa Isabel Valenzuela Ahumada y la directiva de la Junta de Vecinos, el ministro de Seguridad Pública recorrió el sector de Villa San Antonio para conocer en terreno las principales necesidades y desafíos en materia de seguridad. La visita permitió reforzar el trabajo colaborativo que existe entre el municipio, el Ministerio de Seguridad Pública, Carabineros y los equipos de seguridad municipal, entendiendo que la seguridad es una tarea que se construye entre todos. Seguimos impulsando acciones coordinadas que permitan fortalecer la prevención, mejorar la respuesta ante emergencias y entregar mayor tranquilidad a nuestros vecinos y vecinas. Vota
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0: Por acá siempre lo piden, Líderes de Chile.
2: Qué linda la foto, conozco a ese bar.
0: Carmencita Parragués, hola Luchito, ¿cómo estás? Perla Alcántara, hola Luchito, ¿cómo estás Luchito? Bien. Viejo Chapu, buena, buena, mis compas.
2: 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Puede cambiar tanto en menos que un compa.
0: El Hugo no quería churrasco, se comió todo.

Luchito, un saludo desde Iquique, un abrazo grande, saludos. Juan Gómez, pesado de tema ese pariente, o pedazo de tema puede ser, ¿o no? Qué buena, parientito. Juan Gómez.

0: Quito, mándenle las condolencias a la familia Garcés, de Alejandro Garcés, de los colectivos de la 910, y a Franco Garcés por la pérdida de su mamita, Luisito. Aquí andamos en el funeral de la mamita de los chiquillos, Luisito, y puta, muy doloroso la partida de la mamita, Luisito, ahora. Para los que hemos perdido a la mamita, se sabe lo que se siente perder a la mamita, ya. Y manden un saludo y un abrazo a Alejandro Garcés y a Franco Garcés, Luisito, gracias. El profesora
1: de sexo y por acá, René Puente Oficial.
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0: Pero será usted, René Puente, ¿no? El tío René está en el TikTok con nosotros, el tío René. Lo presentamos acá en Colina, el tío René. Amigo. Acá en la Barca Club. Chico Beso se mandó al tiro.
1: Una historia más.
0: René Puente.
1: Para que la escuches.
0: Buena variante. ¿Será usted el oficial? El de Real. Dice. Lo que dice.

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Por acá, Rocío. Hola, Luchito Yui. 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

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Shelby, saludos a todo el sector de San Miguel ahí en Colina, en especial a mi tío Juan Mora, que está de santo hoy día, Juanito, y a mi padre el Cuyo. Saludos para todos los Juanitos que están de onomástico hoy día,

4 de la tarde con 19 minutos. Patita Helen, ahí está. Oye, se vienen 4 temitas pegaditos del gran Antonio Aguilar. Voy con todos los caballos. Caballo Prieto Azabache, Caballo Alazán Lucero, El Patas Blancas, El Caballo Bayo. Ay, ay, ay, ay, ay, así que prepare su chupilca, porque se vienen 4 temitas hermosos, 4 temitas de recuerdo aquí en Radio Colina 107.3 FM, la más prendida, donde se escuchan los mejores mexicanotes y las mejores cumbias rancheras, de lunes a viernes a partir de las 14 horas, junto al parientito Luchito Espíritu González.

0: Oye, recuerden, para todos los que tengan emprendimiento, ahí estamos. Si quieren dejar su datito de emprendimiento, síganos en TikTok, en la comunidad TikTok, arroba Radio Colina 107.3 FM. Esa cuenta, Radio Colina 107.3 FM. Y ahí le podemos pasar el datito, claro. Puede pasar el datito de su emprendimiento.
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0: Saludos para Entre Flores y Café, a nuestra amiga Marisol ahí en Viña del Mar, nos está viendo y siempre nos escucha, Luchito, cuando puedo. Así que venga, venga, venga por un cafecito. Allá voy. Para toda la gente de la Quinta Región, Viña del Mar, Valparaíso, Entre Flores y Café, vaya, visite este hermoso local.

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1: Por acá nuestra amiga Jessie Harris dice, desde Magallanes, Luchito, desde acá te veo en el TikTok. Jessie Harris, un besito para ti, desde Magallanes, escuchando Radio.

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0: pela, dice saludos a Stephanie, decirle que la amo acá, desde Cauquén, el Luchito. ¿Quién más está? Bernie Fernández, está. Bella tarde, amigo, me encanta tu programa. Saludos de Chincolco, dele tap, tap, tap. Oye, voy a ponerle nuevo tema porque que un día hay un amigo que no me deja escucharlo. Detergentes Isabela, Luchito, un saludo a mi esposo Felipe. Se merece lo mejor del mundo. Hoy Dios lo ha bendecido grandemente. Guaguito, hola Luchito, quiero enviar un saludo a mi esposa Yajaira, a mis hijos Baltasar, Isabela y Franquito, que están viendo ahí en el TikTok. Gracias.
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0: Patricia, sí, gracias, Patita. Andrés, amigo Lucho, promociona una lucha que será el 4 de julio.

0: Luis Cruz Martínez. Población Luis Cruz Martínez.
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0: Luchito González. Chiquillos, tenemos lota a beneficio de nuestro amigo Andrés. Claro, 4 de julio en la calle Ignacio Carrera Pinto, 0259, en la población Luis Cruz Martínez, para costear gastos de un incendio en la casita de nuestro amigo Andrés. Aguante, amigo Andrés. Andresiño, el bombero Ibáñez. Guaguito, dice Luchito, un saludo al maestro Piojo y al maestro Apolonio de Bosca. Acá estamos. Patricia Arcisi, un saludo a mi hijo, mi cabo Jarpita, ahí en Tiltín. Lampa, Luchito González, saludos para Jarpita. Marianela dice, hola Luchito, creo que llegué al término, por no decir al cierre, claro. Pero más vale tarde que nunca, que temprano, que amanecer.
1: Compañero,
0: más vale tarde que cuchillo de palo.
1: Mira qué linda chica.
0: Marilena, Marianela dice, Luchito, no se olvide de mi temita del grupo La Raza, por favor.
2: Amigo, no.
0: Marcelita Poblete dice, hola, buenas. Buenas tardes, amigo Luchito, bendiciones. Gracias, Marcelita, espero que esté bien. A la Karim también, Karim Ponce.

0: Detergentes Isabela, saludos para mi esposo Felipe, se merece lo mejor del mundo y hoy Dios lo ha bendecido. Eso. Gracias Luchito, dice la Karin, a la familia Ponce, ahí en la Luis Cruz Martínez también. Norma Emilia Cornejo dice, hola amigo, un saludo a mi pareja Brian, de parte de Emilia, y bendiciones para todos ustedes, dice Normita, Normita. La Caro Díaz, hola vecino, ¿cómo estás?
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0: También saludos para Yajaira, eres muy hermosa conmigo, siempre contigo, Luchito.
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0: hasta que la muerte nos separe, dice Guaguito. Erika, hola. John JB, saludos Luchito desde Futrono. Saludos para el Juaco, que se le quebró el teléfono al tontito.
1: 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Compañero taxista.
0: Saludos para Javito de la GB, también acá en el WhatsApp, en el más 569-88195053. Por acá, yo pensé que era una lota para el Andrés.
2: Amigo, yo también le quiero.
0: Que pregunta con nosotros para qué. Para que echara benzina al símbolo. Para eso. Pensé que era bueno.
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0: No lo entendí muy bien.
3: Antes que te vaya la canción, mi pregunta de los líderes de Chile. Gracias.
1: Amigo,
0: mil preguntas.
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0: Guaguito, gracias Luchito, eres una gran persona.

0: chao, chao.
1: ¿Por qué?
0: A todos los vecinos de acá de la comuna de Colina.
1: Sin culpa.
0: A los que siempre están, a los fieles. A Javier Márquez. Saludos, Luchito.
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0: Hasta mañana, a partir de las 2 de la tarde. Entre corridos y rancheras.
1: De Chile.
2: ¡Bravo! Que siga sonando la música mexicana en esta preciosa radio Colina 107.3 FM. Y así, mi gente querida, llegamos al final de una nueva jornada entre corridos y rancheras. Gracias por acompañarnos, por sus mensajes, por cantar junto a nosotros y por mantener viva la pasión por la música mexicana. Los esperamos mañana con más corridos, más rancheras y mucho sentimiento aquí. Entre corridos y rancheras en Radio Colina 107.3 FM y RadioColina.cl. No olviden escribirnos al WhatsApp +569-8819-5054 y seguir toda la comunidad en TikTok. ¡Que viva México, compadres! ¡Y que viva la música ranchera! Buenas noches y hasta la próxima.
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